0: Exalovers de mi corazón, ¿cómo están? Ya estamos listísimos para cerrar este fin de semana, para cerrar esta semana con este maravilloso fin. Es viernes ya, viernes 28 de agosto, Día de los Abuelos, así que muchísimas felicidades. Si aún tienes el privilegio y esa maravillosa presencia de tus abuelos, por favor, apapáchalos, gózalos, consiéntelos, porque después cuando parten, qué triste se siente la casa. Y luego, ¿sabes qué es lo más triste del caso? Que cuando se cierra la casa de los abuelos, la familia cada vez es más difícil que puedan coincidir y que puedan verse y reunirse como lo hacen hoy en día, que tienen a los abuelos juntos. Así que, si los tienes, por favor, gózalos y apapáchelos y consiéntelos. Soy Dulce Palomera y voy a estar contigo hasta las 7 de la tarde con música, información, chismecito, espectáculo, de todo un poco, a través de esta frecuencia naranja del 89.9 FM. Y bien dicen que no hay fecha que no se llegue ni plazo que no se cumpla. Mañana tendremos el gran sorteo para saber quién será el ganador o la ganadora de este maravilloso iPhone naranja 17 Pro. Qué bueno, con esto, pues estamos celebrando 3 años de estar al aire. Vamos a arrancar con algo de música y al volver te platico. Bueno, pues el mundo del entretenimiento pues está de luto porque muere Peter Cullen, quien fuera voz de Optimus Prime en Transformers. Y por otro lado, no contaban con mi astucia. Se habla que Roberto Gómez Fernández ya prepara el regreso del Chapulín Colorado. ¿Será una nueva película? Esto te lo comparto, por supuesto, más adelante. Y hoy, noche de salvación, ¿quién será quien se salva de estar por ahí en la placa? Digo, en este caso, pues sabemos que quien estaba como líder de la semana fue Massad. Él tendrá que, si gana la salvación, decidir a quién de las dos chicas que están ahí también para participando en este robo de salvación, pues él tendrá justamente que salvar a una de las dos. O en el caso de las chicas, pues probablemente se salven a ellas mismas. Pero de esto también te lo comparto más adelante. Vámonos con algo de música, no sin antes recordarte mi código exacto: 322-131-9121. Esto es Chris MG. Conmigo se escapa. 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

curiosidades de tus artistas favoritos. El cantante, compositor y bailarín Usher se atrevió a cantar bachata al lado de Romeo Santos en el tema Promise, que por supuesto fue

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0: Estamos de regreso a través de la frecuencia exacta del 89.9 FM en todas partes. Pónganse, por favor, ponte exa. Oigan, ¿y qué les cuento? Roberto Gómez Fernández tal parece indicar que prepara ya el regreso del Chapulín Colorado. No contaban con mi astucia, que es lo que sabemos justamente de esta película. Y es que el universo de Roberto Gómez Bolaños Chespirito ya se prepara para el regreso espectacular a las salas de cine y fue durante la alfombra roja de los premios Luminous Cannes Cine 2026, que son celebrados en los estudios Churubuscos de la Ciudad de México, y el productor Roberto Gómez Fernández confirmó que ya se encuentra trabajando activamente en el desarrollo de una nueva película del Chapulín Colorado. A diferencia de los proyectos animados justamente, bueno, de los últimos años, esta gran producción traerá de vuelta al querido héroe en un formato de acción real, con actores de carne y hueso para revelar por fin cómo nació este peculiar personaje. Y aquí, por supuesto, te tengo toda la información. Y es que esta nueva propuesta tiene como eje principal, pues, explorar el origen del famoso superhéroe de las antenitas de vinil y el chipote chillón. Bruce Boren, CEO de la productora Three Media Group, que desarrolla el proyecto junto a Telefilms, pues destacó ese enorme entusiasmo por realizar un origin story de una de las de los héroes pues más queridos y reconocidos de toda Latinoamérica. Lo más especial de esta producción es que va a contar pues con ideas y elementos del guion original que el propio Roberto Gómez Bolaños planeó en vida junto a su hijo. Debido al extremo cuidado y rigor que requiere el tratamiento de una obra tan valiosa, el proyecto se mantuvo pospuesto durante varios años antes de concretarse este filme live action. Roberto Gómez Fernández señaló que la prioridad actual es consolidar una historia de primera calidad antes de comenzar formalmente el rodaje. Elegir al actor idóneo para ponerse justamente en los zapatos de un personaje estuvo ligado durante décadas a la interpretación de Chespirito, que representa pues uno de los mayores desafíos de este proyecto. Hasta el momento, pues no existe ningún actor confirmado ni se ha comenzado a definir el reparto de la cinta. Gómez Fernández descartó tajantemente que se esté considerando de manera automática a Pablo Cruz, quien interpretó a su padre en la exitosa bioserie de Chespirito Sin Querer Queriendo. De hecho, esta misma bioserie fue galardonada en los premios Cannes Cine como la serie con mayor audiencia en México. El productor enfatizó que prefieren esperar a tener el guión de manera completamente listo antes pues de seleccionar quién va a interpretar y quién va a ser merecedor, por supuesto, de ese puesto. Y bueno, la nueva película del Chapulín no es el único proyecto en camino dentro de la franquicia. Gómez Fernández y sus socios confirmaron que el legado de Chespirito se va a expandir con otras producciones muy ambiciosas. Hablan de la serie spin-off de Don Ramón, El Chavo del Ocho animado, y la segunda temporada de Los Colorado, la serie animada actual del Chapulín, que lo presentan pues en una faceta como padre de familia enfrentando a antiguos enemigos. Esto, bueno, continúa en producción y va a estrenar nuevos capítulos en Cartoon Network y la plataforma de Warner tras una gran recepción del público. No contaban con su astucia, ¿eh? Vamos a regresar con más. Ya son las 6:19, el tiempo exacto en Puerto Vallarta. Nos vamos con algo de música a través de la frecuencia exacta. Esto es Cat's Eye y eso es Hootie Fruity. 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

0: 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El verdadero nombre del cantante, compositor y productor musical español Reels B es Daniel Heredia Vidal.
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Las curiosidades de tus artistas favoritos. El nombre de la banda de Medellín, Colombia, Piso 21, tomó su nombre del lugar donde se reunían a componer sus primeras canciones. Una azotea que se encontraba en el piso 21.

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3: Oigan, pues muere. Muere Peter Cullen, voz de Optimus Prime, y el mundo del doblaje está de luto tras confirmarse el fallecimiento de este gran actor. La voz original de Optimus Prime en Transformers y del entrañable Burro Igor en Winnie the Pooh. Y bueno, justamente el universo de este entretenimiento y el doblaje internacional se viste de luto. Peter Cullen, a los 85 años de edad, fallece y él es mundialmente reconocido por haber prestado su imponente y resonante voz al líder de los Autobots Optimus Prime, marcando con esto, bueno, la infancia de múltiples generaciones. Su representante, Kevin Motley, confirmó que el deceso ocurrió el día miércoles 26 de agosto, justamente en su residencia de Los Ángeles, California, donde pasó sus últimos momentos en paz. Hasta el momento no se han revelado las causas oficiales de la muerte de Peter, ya que su entorno cercano pues no había reportado de manera pública que el actor padeciera alguna enfermedad previa. A través de un comunicado emitido por la familia, se detalló que el legendario actor partió de

0: Forma pacífica en su hogar de Los Ángeles, rodeado por el afecto de sus seres queridos y sostenido por el amor de millones de fanáticos en todo el mundo. En el emotivo mensaje de despedida, su familia extendió una petición muy especial a sus seguidores. Su familia pide que honre su notable legado sirviendo a tus comunidades y liderando a otros con pasión, integridad y lealtad. Asimismo, invitaron a recordar siempre una de las frases que definió el carácter de su personaje más famoso: sé lo suficientemente fuerte para ser gentil. Y bueno, la emblemática e inolvidable voz de Optimus Prime, caracterizada por ese tono autoritario, heroico y a la vez profundamente compasivo, tuvo una inspiración muy real y conmovedora. Peter Cullen reveló en diversas ocasiones que el modelo para construir al líder de los Autobots fue su hermano mayor, Larry Cullen, un capitán retirado del Cuerpo de Marines de los Estados Unidos que sirvió en la Guerra de Vietnam. Y antes de que Peter asistiera a la audición original para la serie animada en 1984, su hermano Larry le dio un valioso consejo que cambiaría la historia de la animación. Si vas a ser un héroe, sé un verdadero héroe. No seas como los típicos héroes de Hollywood que gritan y tratan de parecer rudo. Sé lo suficientemente fuerte para ser gentil. Peter Cullen atesoró esas palabras y bajó el tono de su voz para encontrar el registro perfecto de Optimus Prime. En agradecimiento, Peter compartió una parte de sus ganancias por interpretar al personaje con su hermano Larry hasta el fallecimiento de este último en el 2011. Pues descanse en paz, ¿no? Este gran actor que hizo voz de Optimus Prime, pero también le dio voz a Igor, el melancólico y querido burro de la franquicia de Disney Winnie the Pooh, pero también a Depredador. Cullen fue el genio creativo detrás de los terroríficos e icónicos sonidos del click que emitía la criatura alienígena en la película de 1987 junto a Arnold Schwarzenegger. King Kong realizó los primeros imponentes ruidos del gigantesco gorila. Car, el vehículo rival de Kid en la legendaria serie de Knight Rider, y por supuesto, prestó su voz al famoso fontanero en la serie animada de Donkey Kong durante la década de los 80, y estamos hablando de Mario. Pues descanse en paz este gran actor de doblaje. Hoy el mundo entero despide a una de las voces más bondadosas y poderosas de la cultura popular, hasta que todos seamos uno. Ya a las 6 de la tarde con 59 minutos, con esto me despido, que tengas una excelente nochecita. Me despido de esta primera hora porque nos vamos, por supuesto, a trasladar hasta la Ciudad de México para dejarle los micrófonos a Fran Evia, Fer Gay y Tania Rincón para disfrutar de este viernes de La Caminera. Soy Dulce Palomera en todas partes. 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
3: Los parques o plazas deberían ser el punto de encuentro de nuestras colonias, pero una cosa es tener un parque y otra realmente que podamos usarlo. Porque un parque cuidado no solamente mejora una colonia, también crea una comunidad y nos devuelve espacios para convivir. Así que hoy vamos a preguntarle a los vecinos qué le hace falta a los parques de Vallarta. Esteban, ¿vas muy seguido a la plaza de aquí de Las Puntas?
4: Sí, sí.
3: ¿Qué consumes ahí?
4: Pizza, tacos, venden muchas cosas.
3: ¿Qué es lo mejor que tiene aquí el parque o la Plaza de las Juntas?
4: Ah, pues, ¿qué te digo? Me gusta que es muy sociable. Hay bastantes niños jugando, hay personas conviviendo. Vaya, la convivencia es sana.
3: Del 1 al 10, ¿cómo calificas la Plaza de las Juntas?
4: Yo diría que un 8, 9. 9, sí.
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1: En el cine, en la televisión, en el teatro, hoy para promocionar su nueva película El Club del Pie Izquierdo, Mónica Huarte.
2: Y también es viernes de mal viajarnos con las proteínas. ¿Cómo andas de ganas de mal viajarte con la proteína, mi Fran?
1: Ay, es que no sé.
2: Porque está en todas partes, por una razón. ¿O es que ya nos obsesionamos? Esa es la pregunta que les hago, camineros.
1: Sí, porque luego ya a todo le echan proteína.
2: A todo.
1: Hágame una miche con proteína.
2: Sí,
1: que no me dé culpa.
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1: Uy, sí, vale mucho la pena chequear ese colchón, porque pues yo nomás llego y me acuesto y, o sea, ¿qué tal que ya me lo cambió un room?
2: Ah, claro.
1: Me cuenta,
2: sí.
1: Mi dado.
2: Oh, bueno. Ponte al tiro, mi Fran. Oigan, y también tenemos la sección gustadísima aquí en La Caminera, que es la que se titula Se me soltó la lengua con nosotros. Aquí en La Caminera es una sección para que ustedes, caminos, se desahoguen.
1: Así es, llámenos, o bueno, más bien dicho, envíenos una nota de voz al 5532321049. Repito, una nota de voz al 5532321049 con lo que usted nos quiera decir. Francamente, nos vale lo que quiera decir aquí. Los micrófonos son suyos.
2: Dicho esto, los micrófonos también. Estoy bien güey hoy, o sea, me está trabando la lengua.
1: ¿Será?
2: Es que ya es viernes, es mi Fran.
1: Esta tensión acumulada de la semana.
2: La ansiedad de echarme un...
1: ¡Es viernes, cabrón!
2: Bueno, pues vamos a música. Esto es La Caminera a través de Atlas, iba a decir. 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

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Continuamos, esto es La Caminera a través de EXA 104.9.

0: Tenemos llamada hoy aquí en la caminera, mi querido Fran Evia, para que participen en el tema del día. Así es, el tema del día, el peor roomie que has tenido. Y queremos platicar con usted porque somos morbosos, somos chismosos, somos amarranavajas también. ¿Te quieres quejar de tu roomie actual? Este también es válido. Espacio, sí. El teléfono está abierto, 55-51-66-38-49 o 55-51-66-38-50.
1: Vamos a ver si ya tenemos una llamada. Ya Monse nos está diciendo que sí, que ya hay algún caminero o caminera que quiere platicar con nosotros. Sí, bueno, ¿quién habla?
2: Bueno.
1: Hola.
2: Bueno. Hola.
0: ¿Sí, quién habla?
1: ¿Qué onda?
2: Areli, mi nombre es Areli.
0: Bienvenida, Areli, a este tu programa de La Caminera.
1: Gracias. ¿Cómo estás, Areli? ¿Bien?
2: Muy bien, gracias. ¿Y ustedes?
0: Bien, todo bien, gracias por preguntar.
1: Sí, gracias. Nadie nos pregunta ya últimamente, ¿verdad? ¿Que cómo estamos nosotros?
0: Es que yo, híjole, ahorita...
1: ¿Cómo estás?
0: ¿Yo?
1: Sí.
0: Yo bien, gracias por preguntar.
1: No, hombre.
0: ¿Y tú bien, Areli? ¿Todo bien?
2: Sí, todo bien.
1: Ah, okay. Qué bueno, Areli. Oye, y tenemos tema del día, Areli. El peor roomie que has tenido. A ver, cuéntanos.
2: Pues, sí tuve uno, era un amigo.
1: Ajá.
2: Vivimos alrededor de un año juntos.
1: Ajá.
2: Pues, al principio todo era miel sobre hojuelas, se podría decir, porque, okay, pues, era muy ordenado, muy limpio, o sea, respetaba las cosas que no eran de él, y era muy amable, o sea, todo súper bien, pero... Al cabo de unos meses, o sea, todo lo que les acabo de decir,
1: sí,
2: como que se contradijo todo y ya se volvió todo lo contrario. Era muy sucio, no, muy desordenado. O sea, al principio empezaba a dejar así como que un plato sucio o, no sé, echaba basurita ahí en la mesa, en el piso, y era como de, bueno, pues lo recojo. Y ya, conforme fue pasando el tiempo, ya como que fue subiendo eso de nivel y ya... Llegó a un punto en donde el baño, o sea, se lo dejaba muy...
0: Zona de desastre, híjole.
1: Chale, oye, ¿y por qué crees que, o sea, por qué cambió? O sea, ¿por qué pasó de ser una persona limpia a ser un asco?
2: Pues no sé, o sea, la verdad, nada que ver a como me demostraba. Porque hasta de hecho ya las cosas no me respetaba. Yo estoy con dieta y las comidas, bueno, todo lo que ocupaba para mi dieta se lo comía. Y no era como, ¿qué puedo agarrar? Pues ya era como que se lo comía y ya cuando me daba cuenta ya no tenía.
0: ¡Ujule, güey! ¿Y cómo saliste saliste de esta situación o sigues siendo tu roomie?
2: No, o sea, traté de hablar con él varias veces, pero siempre era como que me daba largas de, no, ya no va a pasar, ya, o sea, ya es la última vez, ya no vuelve a pasar. Y
1: pues, seguía pasando.
2: Situaciones ahí, sí, seguía pasando, ya hasta que, pues, se podría decir que me harté porque empezaba a meter, pues, gente a dormir.
1: Órale.
2: Muchachillas.
1: Muchachillas.
2: Y pues, no era... No era de una, o sea, no era la misma, era estar metiendo una diferente cada semana, y ya fue como de, no, ya.
1: Ya estuvo, o sea, bueno, dijiste. Areli dijo, ¿sabes qué? Ya estuvo suave.
0: ¿Hasta qué?
1: Esto no es un hotel. Esto no es un hotel de paso.
2: Yo lo tomaba como hotel.
1: Aquí no puedes traer a tus amiguitas esas ahí a hacer cochinadas ahí a tu cuarto.
2: No.
1: Muy bien, Areli. Oye, pues gracias por compartirnos esta historia de roomie, de terror que tuviste. Y tenemos boleto, tenemos para el Festival Arre. ¿Cómo ves? Un pase doble para ti y para ti, roomie, el sucio.
2: Sí, me parece perfecto.
1: No lo has invitado, sí, nada.
2: No, obviamente no.
1: No, sí. ¿O sí o no?
2: No.
1: Qué bueno.
0: Bueno, pues no sé, luego no se sabe. Oye, pues muchas gracias por llamarnos, Areli, y quédate en la línea para que te digamos cómo acceder a tus boletos.
2: Ok, muchas gracias.
1: Vaya, Areli.
0: Continuamos con más. 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

0: Y en un ratito más, no se muevan porque va a estar con nosotros aquí en la cabina de La Caminera a través de Exa 104.9, la actrizaza, ni más ni menos que Mónica Huarte, que viene a platicarnos de la nueva cinta que ya está pronta a estrenarse el próximo 10 de septiembre, se llama El Club del Pie Izquierdo. Y por cierto, ya tenemos una entrevista y la pueden visitar ahí en el canal de YouTube de Exa FM. La entrevista es con el protagonista precisamente de esta película, El Club del Pie Izquierdo, el buen Adrián Uribe, así que no se la pierdan y no le cambien porque Mónica Huarte ya está a punto de entrar con nosotros aquí a La Caminera.
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5: ¿Alguna vez has escuchado a alguien decir "me cayó la solitaria" y no sabías si era un chiste o algo real? Pues es muy real. La solitaria es un parásito que puede medir hasta 7 metros de largo. Imagínate un gusano del tamaño de un poste de luz viviendo dentro de tu intestino. Pero lo más preocupante no es eso. Lo peor ocurre cuando sus larvas llegan al cerebro. Su nombre científico es Tenia solium y su ciclo de vida es un viaje complicado entre cerdos y humanos. Todo empieza cuando un cerdo criado en traspatio y sin control sanitario come algo contaminado con heces humanas que contienen huevos del parásito. Dentro del cerdo, esos huevos se convierten en larvas que se alojan en los músculos. Si una persona come esa carne cruda o mal cocida, las larvas llegan a su intestino, se pegan a la pared y crecen hasta convertirse en el gusano adulto, la famosa solitaria. Eso se llama teniasis. Pero si lo que una persona ingiere no son las larvas, sino los huevos del parásito, por agua o alimentos contaminados, el asunto se pone grave. Las larvas pueden viajar por la sangre y alojarse en músculos, ojos o, en el peor de los casos, en el cerebro. A eso se le llama cisticercosis. Y cuando llega al cerebro, se convierte en una neurocisticercosis, la forma más peligrosa. Puede provocar epilepsia, dolores de cabeza intolerables e incluso la muerte. De hecho, es la primera causa de epilepsia adquirida en adultos en muchas regiones del mundo. Este parásito tiene un truco maestro. Es capaz de engañar al sistema inmunológico, transformando la respuesta inflamatoria del cuerpo en una respuesta antiinflamatoria que le permite vivir años dentro de los tejidos sin causar síntomas. Es como un intruso que entra a tu casa, desactiva la alarma y se queda viviendo ahí sin que te des cuenta. El problema está ya cuando la larva muere, ya sea por medicamentos o por edad, y libera sustancias que desatan una inflamación brutal en el cerebro. Paradójicamente, muchas veces los síntomas más graves no los causa el parásito, sino la propia defensa del cuerpo al intentar eliminarlo. En México, los casos de cisticercosis han bajado mucho en las últimas décadas. Hoy se reportan menos de 300 al año, pero la enfermedad no ha desaparecido. La Organización Mundial de la Salud la tiene entre sus prioridades de eliminación para América hacia 2030. Y es que persisten comunidades donde la falta de agua potable, el manejo inadecuado de excretas y la crianza de cerdos sin control sanitario mantienen vivo el ciclo del parásito. Mientras tanto, se investigan moléculas del parásito que podrían convertirse en blancos para terapias más precisas, que ataquen al invasor sin desatar la tormenta inflamatoria. Erradicar la cisticercosis no depende solo de eliminar un parásito, sino de transformar las condiciones que le permiten existir. Cocinar bien la carne de cerdo, lavarse las manos, tener acceso a agua limpia, suena sencillo. Pero para millones de personas en México todavía no lo es. La lucha contra la solitaria es una lucha contra la desigualdad. Con información de la doctora Lucía Jiménez García, de la Facultad de Medicina de la UNAM. Les saluda Mónica Genis.
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1: María León, sí, a nosotros nos estuvieron bailando un mes y medio con un coreógrafo poniéndonos ahí los bailes. María llegó en 5 minutos y ya se sabía. Nosotros así lo llevamos un mes y no nos sale y ella en 5 minutos.
2: Oye, Mónica, ¿y a ti te gusta echar persinar la pista?
1: Me encanta persinar la pista, sí me gusta.
2: O sea, en las bodas eres de las que...
1: Caballo
2: dorado, te lo sabes, con la vuelta y aplauso y todo.
3: Ahorita que lo pongan rápido.
1: Está bien fácil.
2: Está facilísimo. Claro. Y tu personaje entonces es parte de este grupo de personas que viven felices bailando.
1: Pues es una mujer que se llama Moni, es mi tocaya, y es una mujer que lleva toda la vida bailando, que ella vende licuachelas, pone uñas, tiene un OnlyFans de pies, ¿no? Para sacar dinero. Porque
2: biznera.
1: Sí, biznera, como puede, porque su pasión es tomar clases en las noches. Entonces ahí está siempre sola dándole y ella siente que no necesita a nadie. Ella sacó adelante a su hija y que ella puede sola, pero bailar no se puede hacer solo.
2: Claro.
1: Entonces necesita un equipo para poder competir. Y gracias a este personaje es que se meten a un concurso y es muy emocionante que concursan y ya verán lo que pasa.
2: Oye, wow, suena como a, ahora que existe la película, pues suena como algo muy lógico que exista una película así, ¿no? Pero en nuestro país creo que rara vez vemos una peli de género como esta.
1: Sí, o sea, creo que hace mucho no hacemos películas de baile y son padrísimas. Y esta, sí, creo que tiene ese componente de sí, es que bailar te hace sentir tan vivo que sí, vas a salir del cine queriendo meterte a salsa o de baile urbano o de algo.
2: ¿Y cómo ves que, o sea, cómo es que se conjugó este proyecto o por lo menos tú cómo te involucraste a algo así?
1: Pues yo audicioné, ahorita que me acuerdo, sí, porque hay veces que te hablan directo, claro, y aquí me dijeron audiciona, y me acuerdo que le hablé a Alex de la Madrid, que es amigo mío, que también es actor. Dije, oye, ¿nos podemos echar unos pasitos de baile para que vean que sí bailo? Sí, hice una escena muy divertida que me tocó, y luego tenías que bailar para el casting. Nos echamos, pusimos la música y me dio ahí unos giros y acabé.
2: O sea, sales tú con Alex de la Madrid en el casting que mandaste.
1: En el casting, pero Alex no se quedó en la película y yo sí.
2: Wow.
1: Pero me ayudó para mi casting. Un abrazo a Alex, gracias por ayudarme. Por ti estoy aquí. Y sí, teníamos que bailar. Y me acuerdo que me quedé, pero la película se pospuso. O sea, como que ya vamos a hacer la película y de repente algo pasó, que se pasó a un año después. Y sí, sí, casi no podía, pero sí pude.
2: O sea, de repente las agendas ahí se están complicando.
1: Caray, sí, como que hubo un momento donde dije, ya la de baile le voy a tener que decir adiós.
2: Ya bailó.
1: Y luego, por azares del destino, ya siempre sí se pudo y feliz.
2: Uy, qué chido.
1: Sí, estuvo muy padre.
2: Y además estamos en un momento en el que se le está dando como que un foco importante a la comedia en el cine. Digo porque noto que le está haciendo justicia la revolución por fin a Miguel Burra. ¿Tuviste
1: Miguel Burra? Me tocó con él todos los días.
2: Muy chistoso.
1: Porque es muy chistoso y muy... Él casi todos los parlamentos los inventó él en el momento.
2: Órale.
1: Hay una parte donde digo, no, a ustedes les falta flow, y él, ¿qué es flow? La película de un gatito. O sea, y todo eso. No más se le ocurría en el momento. Es brillante, es muy ingenioso.
2: Sí, está bueno el cast. Bueno, ya mencionábamos a Miguel Burra, a ti por supuesto, a María León, a Adrián Uribe, también está Mauricio Isaac.
1: Mauricio Isaac es un actorazo.
2: Y es un
1: Mauricio Isaac
2: también
1: se roba la película. O sea, sí, se los digo.
2: Sí, de plano.
1: Sí, o sea, hacemos pareja él y yo, pareja de baile, que yo al principio digo, no, tú no tienes flow, no sé qué. Y él se puso un peluquín que tenía vida propia. Entonces, cada vez que hacía una vuelta, el peluquín tenía todo un como un movimiento que nos teníamos que aguantar la risa con su peluquín. Fue de mucha diversión.
2: Justo eso.
1: Está brillante.
2: ¿Cómo le haces para compartir
4: con estas personas que son tan chistosas y de repente pues no reírte ahí en media escena y
1: pues a veces sí te ríes porque sí. Como la cámara no está contigo, estás así atrás, feliz de la vida, y ya que te toca a ti ya toda ruda. Ya.
4: Okay. Hoy con nosotros en La Caminera, no se puede usted perder la película El Club del Pie Izquierdo, 10 de septiembre, solo en cines, gracias a Sony Pictures por hacerlo posible. Mónica Huerta en La Caminera. La vamos a invitar a ser partícipe de esta dinámica radiofónica.
1: La conozco bien.
4: Que sigue constando de un cofre lleno de preguntas súper trascendentales en esto que se llama
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4: El cofre de preguntas súper trascendentales, aquí está.
2: Para que escuche usted.
4: El papelito de la
1: primera vez
4: que
1: luego.
2: O hay gente que va manejando.
4: Sí, dice.
2: Está trabajando.
4: ¿Qué está leyendo?
2: Dice. Claro, doctores ahí en el quirófano que nos escuchan.
4: Ahí está.
2: Es ahí un está papelito. El papelito.
1: El quirófano, sí. A punto de cortar un músculo.
4: Mónica Huerta, hoy con nosotros. ¿Qué habilidad o mentira piadosa has puesto en tu currículum y que después tuviste que resolver en chinga?
2: ¡Qué risa es!
1: ¡Madre!
4: Por ejemplo, aquí afortunadamente sí bailas, ¿no?
1: Sí, por suerte sí, pero creo que alguna vez puse que sabía mucho de equitación y ya a la hora de la hora con el caballo. Me tocó hacer un corto con Damián Alcázar encima de un caballo y yo iba porque me raptaba a Damián Alcázar y yo iba atada de pies y manos en el caballo, órale. Y decía, estoy arriesgando la vida, pero dije que sabía equitación, ni modo. O sea.
4: Que me dice, segura, con mucha seguridad ahí estabas haciéndolo. Yo una vez dije que hablaba casi 85% francés. Solo sé decir yema pelo. No. O sea, wow. Qué pena.
1: Tres palabrillas.
2: ¿Cómo se dice 85 en francés?
4: Quatre vingt.
1: Ay, sí, sabes más de tres palabras.
4: No, la neta me lo inventé, pero como ustedes no saben,
2: se la creyeron. Buena estrategia.
1: Caímos.
4: Siguiente pregunta para Mónica. Y dice así: ¿de qué proyecto te batearon o terminaste rechazando? Órale. Y luego dijiste, uff, de la que me salvé. Era un desastre esa película.
1: Uy, pues, híjole, digo, madres. Pues me invitaron a una película que yo leí el guión y dije, esto. La verdad es que no fue número uno de taquilla, creo que es la número uno de la historia, de una locura. Wow. Ahí sí dije, creo que, bueno, pero fui congruente con lo que yo pensaba. Sí, no me gustaba el guión y fue un hitazo y me ha pasado como dos veces. Chino.
4: Wow. Sí. Ni modo.
1: Sí,
4: ni modo. Siguiente pregunta, súper trascendental para Mónica Huerta, hoy con nosotros. ¿Alguna vez te ha tocado grabar una escena súper divertida con alguien que en la vida real te cae mal? O viceversa.
1: A ver. Pues, ¿sabes qué? No. O sea, que alguien que yo diga no lo soporto, ching, me tocó con este. Creo que no me ha pasado, porque. O sea, para que alguien me caiga mal, tiene que hacer mucho mérito.
4: Okay.
1: Porque, pero si no. Así que yo me acuerdo, déjame pensar. Bueno, sí, ya me acordé de alguien. Sí, no voy a decir el nombre, porque además es muy famosa, pero pues te aguantas y a seguir adelante. ¿Sabes? Sí,
4: pues sí, actriz profesional,
1: pero sí, yo decía, no la soporto, ¿qué hacemos aquí? Sí, se lo ganó a pulso.
4: Me encanta escuchar tu voz, Mónica, de verdad.
1: Muchas gracias.
4: Oye, siguiente pregunta para ti, que eres nuestra invitadaza, y dice así, ¿qué tipo de contenido digital te consume y puedes pasar horas y horas viendo?
1: Paco de Miguel, estoy mal.
4: Paco de Miguel. No,
1: chingo.
4: Paco de Miguel.
1: Claro,
4: es muy bueno,
1: no,
4: Paco.
1: No sé, como que cuando ya me quiero despejar, me hace reír, sí. Y iba a ir al Junket y les dije, de verdad, ve Paco de Miguel.
4: Wow.
1: En emocionada, en fan, perdón.
4: Uf, ¿y ya te tocó colaborar con
1: Nunca
4: él?
1: Nunca me ha tocado, ni siquiera lo conozco, pero.
4: Ah, ahí está la posibilidad de un gran sketch.
1: Exacto,
4: la verdad,
1: sí.
4: Paco de Miguel,
1: sí,
4: la verdad.
1: Sí, sí.
4: Saludos ojalá a Paquito de Miguel y ojalá que próximamente se logre esa collab.
2: Sí.
1: Ojalá. Sí.
4: Siguiente pregunta súper trascendental para Mónica Huerta.
1: Respuestas inesperadas.
4: Sí, totalmente. Cuando llegas a grabar una secuencia con alguna vibra loca, oscura o pesada,
1: ay.
4: ¿Cómo haces para no llevarte esa misma vibra a tu casa?
1: Pues les cuento algo. Una vez hicimos un piloto en un psiquiátrico. Uy, okay. No, vale. Les juro que entrabas al cuarto y decías, aquí está muy cargado. Y pues me baño con sal. O sea, ese día me baño. O sea, le pregunté a alguien, ¿qué hago? Porque siento que estuvo muy cargado el ambiente. Ajá. Y me dijeron, báñate con sal, y eso hice.
2: O sea, literal agarraste el salero y te...
1: Pues agarré sal de mar y me eché sal de mar, porque sí sentía como que... No sé, como que se había quedado ahí encapsulado el dolor de alguien. O entramos al cuarto y todos...
2: ¡Órale!
1: Sí se sentía muy...
2: ¿Y si te alivianó el...?
1: Pues, un poquito. Sí, un poquito.
2: La salerosa, sí.
1: Sí, la salerosa ayudó un poquito. Sí.
2: Siguiente pregunta, y me parece, Fran, que es la última. No manches.
1: Qué rápido.
2: Y ya vi por dónde va. Tengo una antes, fíjate.
1: Uy, va, va. A ver, venga.
2: Mónica Huarto, hoy con nosotros. Después de tu participación en Señora Influencer, sí. ¿Cómo es ahora tu relación con las redes sociales?
1: Ay, pues, creo que soy más cuidadosa que antes. O sea, después de ver lo que hizo Fati, ¿no? O sea, siento que... Sí, que le sigo teniendo... O sea, que no estoy ahí metida todo el santo día, pero que cuando me meto soy más cuidadosa... Digo, soy lo que soy, no ando aparentando ser lo que no soy, pero sí, como lo menos posible, tengo mucho respetín por las redes. Sí, siento que son un arma maravillosa para promover tu trabajo y lo que sea, pero también que este concurso de popularidad, de querer que la gente te apruebe y que te quiera y que te dé likes, como que creo que es más... otro el lugar que es interno y que no es para afuera, y entonces como que cada vez con más respeto. Sí, es como el mar.
2: O sea, muy bien. Siguiente pregunta, y es la última, y dice así.
4: Y justo aprovechando tu visita, y ahora que está tan en boga, pues todos estos formatos televisivos, ¿no? De realidad, y que cada vez vemos a estrellas más sorprendentes estar ahí en un formato en el que te están viendo todo el tiempo.
1: No hay manera.
4: No hay manera.
1: No.
2: No lo ves en tu nunca. Futuro así.
1: O sea, de hecho me dijeron, ¿quieres que pongamos tu nombre sobre la mesa? Y yo, no, por favor. Porque no.
2: O sea, no hay de qué dinero que pague un.
1: La verdad, no.
2: A Mónica Huarte allá dentro de la casa de los famosos.
1: Soy incorrupto. No, siento que me la pasaría muy mal, que es demasiada intimidad expuesta. Siento que estar soportando gente que... Siento que no soy la persona para ese tipo de shows.
2: Y no lo necesitas, pues, la verdad.
1: Por suerte sí, no. O sea, no.
2: Yo sí.
1: Respeto mucho. A mí llámenme. Aquí les dejo mi teléfono.
2: Sí, sí, sí, sí.
1: No, respeto a quien lo hace, porque cada quien tiene sus razones, pero yo ahorita no me veo ahí. Sí. ¿A quién? Y al rato, callándome la boca.
2: Sí, al rato, bienvenida. Y Galilea, ¡Mónica Huarte!
1: Y yo, ups, perdón, no necesitaba.
4: Oye, el 10 de septiembre se estrena El Club del Pie Izquierdo, sí, en cines de todo el país.
1: En cines en todo el país, vayan, es una película familiar, van a salir contentos. Cada personaje tiene su propia historia y creo que alguno de los personajes les va a hablar y sobre todo les va a hacer sentir que hay que buscar lo que nos hace sentir vivos y nunca sabes si es una clase de costura o de pintura, claro, o de baile, claro. O sea, hay que buscar cuando ya tu vida está muy estable.
2: Nunca es tarde tampoco,
1: nunca,
2: ¿no?
1: Es tarde,
2: porque, o sea, la edad que sea también,
1: sí,
2: hay que buscar hacer cosas nuevas, ¿sí?
1: Sí, exacto, lo que siempre, la clase que siempre has querido hacer, es momento de hacerla.
2: Qué
1: sí.
2: Bonito.
4: Mira. Ay, pues muchas gracias por estar aquí,
1: gracias,
4: con nosotros.
1: Los quiero mucho.
2: Igualmente. Yo ahora sí ya me tentaron. Arrepujado, mi Fran. La clase.
1: Arrepujado, que siempre has querido.
2: Esta es la señal. Esta es la señal. Ya llegó el momento. Sí, porque lo único repujado era cuando veo el flyer y. Bueno, ya voy a tomar la clase. Mónica Huarte con nosotros, véala completamente en cines a partir de. Pues ya casi, ya.
4: Ya, sí, ya.
1: Ya, en 2 semanas.

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5: Las curiosidades de tus artistas favoritos. Se dice que los integrantes de la banda española La Oreja de Van Gogh, antes de salir a cualquier escenario, siempre gritan la frase "Tuli tulipán". Esto como amuleto.

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1: El Servicio Nacional de Empleo de Jalisco, a través de su bolsa de trabajo, ofrece opciones para aquellos que están buscando un empleo o darle un giro a la vida profesional. A través de vacantes formales en distintos municipios del estado, con prestaciones de ley y opciones para diferentes perfiles. El servicio ofrece acompañamiento durante el proceso de vinculación y organiza ferias del empleo para acercar a las empresas con quienes buscan una oportunidad laboral. Los interesados pueden acudir de lunes a viernes de 8 de la mañana a 4 de la tarde a las oficinas ubicadas en Paseo de Gollado, número 54, zona centro de Guadalajara. Asimismo, también pueden solicitarse informes al 33-36-68-16-81 o consultar las redes sociales oficiales de la Secretaría de Trabajo para conocer las próximas ferias de empleo.
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6: Uh-huh. Ahora, si hubiera un déficit de proteínas, lo podríamos ver en un análisis de composición corporal donde la masa muscular se pueda ver afectada. Ahora, también hay situaciones donde yo puedo estar tomando proteína, haciendo mucho ejercicio y tener pérdida de masa muscular. ¿Por qué? Porque todo va en relación a lo que entra y lo que sale. Y para el propósito que necesito. O sea, a ver, yo estoy una persona que soy sedentaria, quiero empezar a hacer ejercicio, tengo 42 años, trabajo de 8 a 6 de la tarde, hago 2 comidas, no son las más adecuadas, casi no como fibra, casi no me muevo, pero quiero empezar a cambiar. Uh-huh. Entonces me voy al gimnasio y me dice el entrenador, pues te recomiendo esta proteína.
7: Un botezote así,
6: todavía.
8: Más grande que tú.
6: Como la foto de un cuate más fuerte que Mr. T. Espero que los que nos estén escuchando sepan quién es Mr. T.
8: Claro.
6: Entonces tú te vas hasta con esa asociación de que dices proteína.
7: Sí, necesito la
6: proteína. Voy a hacer fuerte.
7: Para cargar el bote primero.
6: Exactamente, voy a hacer fuerte. Voy a bajar de peso y voy a dejar de tener pues la pancita chelera de los domingos. Sí. Te vas con esa imagen. ¿Estamos de acuerdo? Uh-huh. Ahora, tú llegas y empiezas a tomar este suplemento o esta proteína, empiezas a hacer un montón de ejercicio, que en lugar de darte un beneficio, te empiezas a sentir más cansada de lo habitual y más hambre de lo habitual. ¿Por qué? Porque no estamos diseñando un tratamiento con un objetivo. A ver, la proteína también está diseñada para un objetivo claro. No es que esté mal no tomar proteína. Lo que está mal es que no lo hagamos con un objetivo y de la mano con alguien que sepa. Claro. Yo respeto mucho a los entrenadores físicos, pero deben de trabajar junto con un nutriólogo, claro, para mejorar. A ver, este paciente, su requerimiento nutricional base, porque llamamos de un metabolismo basal que necesitamos para caminar, existir, dormir, respirar, pensar, uh-huh, pues necesitamos cubrirlo. Porque si ya llegamos muy bajo, vamos a empezar a tener problemas. Y el que necesitamos cuando hacemos actividad física cambia. Entonces tenemos que regular, equilibrar la alimentación de que entra a lo que sale. 2, a veces las proteínas podrían generarnos problemas, sí. Un paciente que pudiera tener alguna enfermedad renal, por ejemplo, un paciente con presión alta, la presión alta a veces se origina o comúnmente en problemas de falla renal, pues hay que cuidarla, la suplementación con proteína. No quiero decir que todos y no quiero decir que no la puedes tomar, uh-huh, sino hay que vigilar la cantidad.
8: Y creo que también esto viene a un principio básico, Doc, de lo que me funciona a mí no te funciona a ti. Ese no, porque de pronto si la amiga la recomendó, si vimos en las redes sociales que alguien la está recomendando,
6: Ese es clase. Oye, yo quiero empezar a tomar tu proteína porque siento que me cae muy bien. Y ahora la proteína te hace que te salga el cabello, que las uñas te salgan bonitas y hasta te consigue novia. Uh-huh. Ay, prometen un montón de cosas. A
8: ¿de
6: ver,
8: cuál es esa, Doc?
7: La traigo, dice.
6: La proteína debe de ser un complemento a tu alimentación. Uh-huh. Y debe de ser hacia un objetivo claro.
8: Que tampoco sustituye entonces alimentos, es lo que nos quieres decir.
6: Esa es una cosa bien interesante, Tania. Me encanta esa pregunta, porque sí podría.
8: Ok.
6: A ver,
8: ahí depende al régimen de cada quien.
6: Es una estrategia nutricional. A ver, es un meal replacement, o sea, un reemplazo de comida o de tiempo de comida. Podría ser una estrategia para que alguien que no está acostumbrado a hacer un desayuno o una colación puede empezarlo a hacer práctico, sencillo y rápido. Okay. Y se nutre. ¿Estamos de acuerdo? Una persona que no le da tiempo de desayunar, sale en friega de casa, tiene que correr y todo, un shake de proteína es ideal. ¿Por qué? Porque es peor que se vaya sin alimento.
8: Claro.
6: Okay. ¿Estamos de acuerdo? Ah, otra persona que pudiera estar en programas, obviamente, de déficit calórico, porque se van a someter a algún tipo de cirugía. Llámese comúnmente cirugía bariátrica, uh-huh, o otro tipo de cirugía para preparar, ¿no?, y estar con condiciones adecuadas en el, sobre todo para la anestesia, puede ser una opción una toma de proteína, una dieta más líquida, evitando que haya desgaste o pérdida de peso, ¿no?, de sobre todo de la masa muscular. Entonces no es malo, el tema es la manera en que pensamos que nos va a beneficiar. No, uh-huh, no pensemos de esa forma, no supongamos. Vayamos con un especialista, sobre todo las nutriólogas, los nutriólogos tienen este conocimiento base de poder asesorarlos en dónde pueden tener mayor beneficio. Porque al final lo único que puedes perder es tu dinero.
8: Uh-huh. ¿No? Y que necesitan estos profesionales de la nutrición conocer tu rutina del día para entender, ah, bueno, es que tú te despiertas a las 5 de la mañana. Ah, uh-huh, bueno, esto es para ti. Tú te despiertas a las 11 de la mañana porque tu día termina, no sé, 12 de la noche. O sea, sí, de alguna manera los profesionales de la salud tienen que entender cuál es tu día a día.
6: Yo a lo que les llamo mucho y a los nutriólogos, a veces soy speaker de ciertos congresos, y entonces yo también les pido, o sea, hay que personalizar el plan nutricional, no pensando en que lo que le gusta al paciente es que lo pueda seguir.
8: Claro.
6: Oye, a mí se me complica hacer 3 comidas. Uh-huh. Ok, hagamos 2, pero vamos a intentar por un tiempo. Metas cortas, medibles, a corto, pues fáciles de realizar, ¿no? Pequeños cambios para tener grandes resultados. Pero lo que también quería decir es que a veces esa proteína que pudiéramos tener se vuelve, pues, la rutina de siempre. Entonces, en vez de que cambie mi estructura nutricional, facilito una cosa donde no me está llevando a tener realmente un cambio de hábito. Solamente estoy sustituyendo, ya no ceno porque está la proteína. Ah, ya no desayuno porque está la proteína. Eso no es mejora. Entonces, creo que con la asesoría de las personas que conocemos esta área, podemos tener una intervención más padre, porque es un trabajo en equipo entre el entrenador, el nutriólogo y el paciente. Y, pues, obviamente, beneficiarse, ahora sí, de los suplementos.
8: Completamente. Ah. Doc, pues, muchísimas gracas por esta valiosa información.
6: Que sí, pero sí, también coman proteínas animales, claro, salmón, pescado.
7: No, pues, no diga tan feo, doctor. No.
6: Amaranto.
7: O sea, ya entendí que, pues,
8: amaranto,
7: más proteína.
8: Es proteína.
6: Así es, México es un gran productor de proteínas, wow, vegetales, sí, como el amaranto. Así es que no todo es polvo.
8: Exacto. Gracias, Doc, como siempre.
6: No, gracias.
8: Que te sigan en tus redes.
6: Por favor, doctor LJ Dorado en Instagram, ahí compartimos mucha información y sobre todo, pues, ayudamos a prevenir enfermedades.
8: Bien hecho, Doc. Nos vemos la próxima semana.
6: Gracias.
7: Muchas gracias.
8: Vámonos con algo de música y seguimos aquí en La Caminera.

0: tenemos llamada aquí en La Caminera a través de EXA 104.9. En todas partes, ponte EXA. Mira, me lo aprendí ahorita que...
1: Ahorita que lo leí.
0: Ahorita que lo leí, me lo aprendí.
1: Oye, pero en efecto, en todas partes la gente se está poniendo EXA. Sí.
0: ¿Por qué? Porque nos están marque y marque.
1: Así es, al teléfono en cabina 55-51-66-38-49 o 55-51-66-38-50. Hoy estamos hablando de los roomies, pero ese roomie del terror.
0: El peor que han tenido en su vida. Platíquenos, ahí está ya entrando la llamada. Vamos a platicar con algún caminero o caminera que en estos momentos se va a comunicar con nosotros. Y bueno, ¿quién habla?
2: Hola, soy Rosario, ¿cómo están, caminero?
0: ¿Qué pasó, Rosario? ¿Cómo estás? Oye, ya por fin nos marcaste, mi Fran, ya entró.
1: Ay, qué bueno, qué gusto saludarte, Rosario.
2: Gracias, los estoy escuchando desde Iztapalapa.
0: ¡Eso! Ah, saludos a Iztapalapa, mi Rosario. Oye, ¿y qué andas haciendo? Cuéntanos un poquito de tu vida. ¿Qué signo eres?
2: Piscis.
0: Uy. Ni modo. Ay. Pues ni modo, Rosario.
1: Claro, ella la discriminación sí. Nomás, pues no.
0: Pues vamos ya mejor al tema. Ay.
2: No, sí.
0: Oye, a ver, no, ya en serio, del tema del día, mi querida Rosario, es el peor roomie que he tenido. Cuéntanos la historia y si puedes inventarle cositas, pues adelante, porque nosotros no tendríamos ni idea si lo estás inventando o no.
2: Ah, no, pues claro. No, pues miren, yo he tenido los peores roomies de mi vida, fatales, la verdad. Ajá. Y pues les quiero contar cómo han sido estas personas, pero pues obviamente son muy necesarios para poder sobrevivir,
0: pues sí,
2: en esta ciudad. No, bueno, pues mi roomie, el más latoso, pues le gustaba hacer fiestas aquí en la casa. Ajá. Yo llegaba de trabajar y pues ya tenía aquí a sus visitas. Uf. Y con la cervecita, la chelita, la michelada. Y, o sea, a mí lo que me enojaba era que no me invitara, ¿verdad?
0: Porque, claro.
2: O sea, ni siquiera me avisaba.
0: Qué poca, yo... que no te invitaba. ¿Por qué?
2: Ah, pues que porque yo, como trabajando, ajá, pues no me da, claro, tiempo. Entonces, según ese era el pretexto, ¿verdad? Y bueno, pues siempre me dejan ahí el tiradero de botes de cerveza, de botellas de tequila. Y y el baño, pues imagínense, uh-huh, a qué huele. De
1: tanto... No, sí, si me imaginé, qué mal.
0: Si te imaginaste, pues ya, qué asco, no, mi Fran. Yo preferí no imaginarme. Y luego...
2: No, pues no te lo... Yo lo viví.
0: ¡No!
2: Yo lo viví, fue terrible. Y y bueno, pues ahorita ya no está. Ya le dije que ya no, gracias. Y ya ando buscando otro roomie, pero espero que este sea diferente.
1: Ok, bueno, pues ojalá que con esto te llegue alguien a la altura de las circunstancias.
2: Pues claro que, o sea, sí está bien la fiesta, pero tampoco tanto. Exacto. No hay que exagerar.
1: Inviten también.
2: Y también que inviten, por favor.
0: Sí, eso es lo peor, ¿no? O sea, lo que más, sí, arde, que no inviten.
1: Sí, oye.
0: Oye, claro, pues muchas gracias por comunicarte con nosotros. Ya tenemos boletos para ti, para el festival Arre, ¿cómo ves?
2: Oh, no, pues excelente, muchas gracias.
1: Ay, gracias por llamarnos.
2: Y les pásala, mando un abrazote.
1: Igualmente, pásala muy bien ahí en el Arre. Quédate con nosotros en la línea para que te digamos cómo puedes acceder a tus boletos. Y
2: claro que sí.
1: Fíjate que te quiero contar algo.
0: A ver qué pasó, mi Fran.
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1: 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Mientras tanto, vamos con música. 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
0: Las curiosidades de tus artistas favoritos. Antes de la fama, Camila Cabello tenía cuentas de fans en redes sociales dedicadas a One Direction, en especial a Harry Styles y Niall Horan.

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1: Salte por tu café.
2: Sí, sí, sí.
1: Ponte a platicar.
2: Vete a fumar aunque no fumes.
1: Vete al baño un ratote y sí. Échate una jeta ahí.
2: Una Heidi ahí de 2 horas.
1: Claro, para que te valoren.
2: Que te regañen.
1: Ah, dice Angelito que ahorita viene, que se va a echar
2: sí,
1: una.
2: Sí, sí, dice, ahorita pues vengo, sí, vengo a echarme una Heidi de 2 horas. No, por favor, Angelito, quédate con nosotros porque hay que poner esta canción. Si no, pues, ¿quién le va a picar ahí en los botones? Eres el único bueno para eso.
1: Bueno, pues esta canción de viernes es justamente para usted. Está escuchando La Caminera a través de Exa FM. Vamos a echarnos un coyotito.

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2: 9:02, el tiempo exacto en Puerto Vallarta. Soy Dulce Palomera, te acompaño hasta las 10:00 con música, información y, por supuesto, con recomendaciones para que tú puedas posteriormente llevarlas a cabo. Y con esto, aunque parezca que no, créeme que vas a tener muchos beneficios. 322-131-9121 es el código exacto para que te pongas en contacto con Mickey Mouse. Ya es viernes, discúlpenme. Se pongan en contacto conmigo a través de justamente este código. Ahora bien, si quieres comunicarte de la manera vintage, ¿no? Para como aquellos años maravillosos, está el teléfono directo a cabina, que es el 322-225-5732. Vamos arrancando con música, quédate conmigo, déjame acompañarte, cerremos juntos la semana. Al volver te platico justamente de Harry Styles, que bueno, recuerda con mucho cariño y un emotivo homenaje a Dolly Parton. Quédense con nosotros en todas partes, ya volvemos, ponte Exa.
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curiosidades de tus artistas favoritos. Denise Guerrero, cantante de Bella Nova, antes de dedicarse a la música fue diseñadora de moda, desarrollando un gusto por la vintage, utilizando maquillaje de los años 50, así como le gusta intervenir piezas de ropa para agregar

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0: las curiosidades de tus artistas favoritos. El verdadero nombre de la cantante y compositora estadounidense Chapel Roan es Kaylee Rose Amstutz. Y el maquillaje blanco que usa en el rostro es una respuesta a la gente de su pueblo natal, quienes solían llamar payasos a las personas que vestían de forma diferente. ¿No sabes de qué hablar? 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
1: 9:17 es nuestro tiempo exacto aquí en Puerto Vallarta. Oigan, ya se acaban las vacaciones. El lunes regresa el chiquillerío a clases. ¿Y ya están preparados? ¿Ya tienen todos sus útiles escolares, sus mochilas nuevas, los uniformes? A mí me encantaba cada ciclo, ¿no? Porque había que renovar, por supuesto, uniformes, útiles. También que eran los zapatitos, los más chavitos. ¿Alguien recuerda de eso? Bob Gummers, los zapatitos más chavitos. ¿Qué les digo? Ando bien vintage el día de hoy. Pero bueno, ¿a qué vamos con esto? Qué bueno que ya vienen las clases, ya el lunes. Van a poder, por supuesto, quienes van a tomar un nuevo ciclo, que a lo mejor del kinder van a primaria, de primaria a secu, de secu a la prepa, de la prepa a la universidad, y son experiencias bien bonitas, así que ustedes disfrútenla, conozcan a sus nuevos compañeros, no les hagan bullying, porque luego de veras que hay unos que son bien canijillos, entonces mejor disfruten lo que van a ir viviendo. Y por otro lado, déjenme platicarles que durante la primera noche de la esperada residencia en Nueva York de Harry Styles, bueno, él decidió pausar su espectáculo para expresar su profunda gratitud hacia los músicos que han marcado su trayectoria, dedicando pues unas emotivas palabras a la fallecida cantante, esta mujer que, bueno, pues Dolly Parton, que acaba algunos días de fallecer. Quiero dar un agradecimiento adecuado a todos los músicos que me han inspirado a lo largo de los años. Dolly, te amamos y muchas gracias. Y en lugar de interpretar el mismo tema, Harry tomó la respetuosa decisión de dejar que la voz original de Dolly Parton ocupara todo el recinto, con las luces del escenario completamente atenuadas y miles de pantallas de teléfonos móviles iluminando las gradas como un mar de estrellas. La grabación original del año 1974 de I Will Always Love You resonó con fuerza en todo el Madison Square Garden. Styles invitó al público, entre el cual se encontraba su prometida Zoe Kravitz, pues a abrazar el momento y bailar colectivamente bajo la voz eterna de la diva del country. Este emotivo tributo formó parte también justo, pues, de la noche de apertura de la histórica residencia número 30 noches totalmente agotadas de Harry Styles en el Madison Square Garden. Estas presentaciones, bueno, representan las únicas fechas del cantante en Estados Unidos durante este año, como parte de su aclamada gira mundial Together Tour, la cual, bueno, sirve de promoción para su cuarto álbum de estudio, Kiss All The Time, Disco Occasionally. Para este arranque en la Gran Manzana, Harry sorprendió a su exigente audiencia con un setlist completamente reestructurado, esto en comparación con sus paradas previas en Europa y Latinoamérica. El concierto, que abrió con el debut en vivo del tema Dance No More, contó con la participación del DJ y productor británico Jamie Xx como acto de apertura. Además de tocar nuevos temas como Season 2, Weight Loss, el cantante revivió grandes joyas de su catálogo como Carolina, interpretada por primera vez desde el 2022, y una versión con toques de música disco de su éxito Kiwi. Así las cosas con Harry Styles. Vamos a continuar con más. Son ya las 9:21. Esto viene a cargo de quien, DJ, de Ángela Aguilar. Abrázame junto a Felipe Botello. 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
2: Las curiosidades de tus artistas favoritos. El cantante colombiano Manuel Medrano, desde los 11 años de edad, ya escribía poemas y se destacaba en su colegio por la creación de distintas composiciones y letras.

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1: El hombre está acercándose hacia el encuentro con la frontera. Un cambio, una decisión, la puerta abierta de una nueva era.

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1: 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Y bueno, mi querido Xalover, es viernes, gracias a Dios, es viernes y ya mañana sabadito. 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Yo con esto me despido, que tengas una excelente noche, pásala rico, descansa. Si mañana vas a entrar a trabajar más tardecito, mira que tu sueño esté bien agradable el día de hoy para que puedas descansar y mañana andar con la pila y la actitud al 100. Soy Dulce Palomera, te dejo besitos de chocolate en todas partes. 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
4: ¿Buscas consentir tu piel de forma natural sin descuidar tu cartera? Llegaste al lugar indicado. Hoy en nuestra tecnología doméstica cuidaremos de ti y de tu bolsillo, enseñándote a preparar unas humectantes barras de jabón con miel. Acompáñanos en Revista del Consumidor Radio.
5: Revista del Consumidor.
6: Esta tecnología doméstica está validada por el Laboratorio Nacional de Protección al Consumidor. Tome nota de los ingredientes y presten mucha atención. ¡Comenzamos!
4: Los ingredientes que vamos a necesitar son 3 tazas de base de jabón transparente cortado en cubos, media taza de agua purificada caliente, 1 1/2 cucharadas de miel de abeja, una pizca de colorante vegetal amarillo y 40 gotas de esencia de miel.
6: Los utensilios que utilizaremos son una taza medidora, una cacerola con capacidad de 2.5 litros, un tazón de vidrio con capacidad de 1.5 litros, un plato extendido, un cuchillo, una cuchara sopera, un molde de silicón, un rollo de papel aluminio, un rollo de plástico adherente para alimentos y un atomizador. Vamos al procedimiento.
4: Comenzaremos colocando los cubitos de la base para jabón en el tazón y la llevamos a baño María. Movemos hasta que se hayan derretido por completo. Vertemos en una taza la miel, el colorante y la esencia. Mezclamos y dejamos reposar unos minutos. Después, agregamos el agua caliente.
6: Cuando la base para jabón esté completamente derretida, añadimos la mezcla de miel y revolvemos hasta incorporar todos los ingredientes. Retiramos el fuego y vertemos la preparación en los moldes. Si no cuentas con moldes de silicón, puedes utilizar vasos desechables recubiertos con una capa de aceite mineral para facilitar el desmolde.
4: Si notas que se formaron burbujas en la superficie, puedes eliminarlas rociando alcohol del 96 utilizando un atomizador. Esto ayudará a que el jabón tenga una textura lisa. Dejamos enfriar a temperatura ambiente y posteriormente refrigeramos por 30 minutos para solidificar.
6: Ahora desmoldamos los jabones y los envolvemos en papel aluminio, después en plástico adherente para alimentos. Y así de fácil, en tan solo 40 minutos quedaron listas nuestras barras de jabón con miel. Recuerda almacenarlas en un lugar fresco y seco.
4: ¡Anímate a prepararlas! Esta receta rinde para 6 barras, tiene una caducidad de 6 meses y un costo promedio de 118 pesos con 34 centavos.
6: Si prefieres seguir el paso a paso en video, recuerda que puedes ver esta tecnología doméstica en nuestro canal de YouTube, Profeco TV. Ahí encontrarás muchísimas recetas para ahorrar y hacer tú mismo los productos en casa, teniendo la certeza de la calidad en los ingredientes que utilizas.
4: Aprende a hacer desde un gel para el cabello o un champú para lavar el auto, hasta jamón artesanal o unos deliciosos enjambres de chocolate.
6: Presúmenos cómo te quedaron tus jabones. Etiquétanos en Instagram con el hashtag Tecnología Doméstica Profeco y menciona a @revistadelconsumidormx. Nos escuchamos en la próxima Tecnología Doméstica.
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4: 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En Facebook nos encuentras como Revista del Consumidor MX y Profeco Oficial. En Instagram estamos como @revistadelconsumidormx y @profecooficial. 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

0: Hacemos una pausa y regresamos con Torna Mexa.
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0: Vamos a un corte y regresamos con la Mexa.
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0: Estamos de regreso en...

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Las curiosidades de tus artistas favoritos. Una de las voces más talentosas de los últimos tiempos, Lola Young, está siendo respaldada por Nick Szymanski, ex-manager que descubrió y guió a Amy Winehouse en sus inicios. Szymanski no había querido representar a ningún otro artista desde la muerte de Amy, hasta que escuchó a Young.

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1: Walt Disney tiene el récord de premios Oscar.
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0: 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Las curiosidades de tus artistas favoritos. La cantante y actriz colombiana Gracie Rendón tiene 10 perros, 4 gatos, una vaca, una oveja y una marrana llamada Lula. Esto se debe a que desde

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Las curiosidades de tus artistas favoritos. En su punto más alto de actividad grupal antes de su servicio militar, la banda de K-pop BTS llegó a representar aproximadamente el 3% del Producto Interno Bruto de Corea del Sur debido al turismo y la venta de mercancía.

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1: El ojo de un avestruz es más grande que su cerebro.
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0: 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Las curiosidades de tus artistas favoritos. Cuando era niño, el cantante español Alejandro Sanz, su sueño no era ser cantante. El madrileño quería ser zapatero.

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las curiosidades de tus artistas favoritos. Los primeros acordes de guitarra que aprendió a tocar la cantante Taylor Swift se los enseñó a la edad de 12 años un técnico de computadoras. Esto porque cuando el técnico fue contratado para reparar una máquina en su casa, vio en una esquina el instrumento y comenzó a tocarlo. Más tarde, el mismo técnico le daría clases de música durante varias semanas.

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0: ¿Sabías qué?
1: Para hacer un kilo de miel, las abejas deben recorrer más de 1,000,000 de flores.
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1: 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Las curiosidades de tus artistas favoritos. El grupo musical Latin Mafia, conformado por los hermanos Emilio, Milton y Mike de la Rosa, originarios de Monterrey, Nuevo León, tuvieron su gran impacto en agosto del 2023 con su canción más popular titulada Julieta, que actualmente tiene más de 140 millones de reproducciones en Spotify.

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las curiosidades de tus artistas favoritos. La primera canción de Anuel AA, que fue un éxito, se titula La Ocasión. El tema ha superado los 640 millones de reproducciones en YouTube. El tema cuenta con la colaboración de Arcángel,

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0: 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Las curiosidades de tus artistas favoritos. Ni una sola palabra, éxito de la cantante mexicana Paulina Rubio, fue compuesto originalmente por Javier San Martín, tecladista de la famosa banda española La Oreja de Van Gogh.

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las curiosidades de tus artistas favoritos. La canción Dietético de 1984 de la banda argentina Soda Stereo usaba la frase "el régimen se acabó" como una burla a las dietas, pero también celebraba el fin de la dictadura militar en su país.

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0: ¿Sabías qué?
1: Las llantas son negras debido al negro del humo, un compuesto que se añade durante su fabricación.
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0: 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Las curiosidades de tus artistas favoritos. El nombre de la banda de rock ska Los Caligaris es inspirado por la leyenda del payaso Caligari, quien en medio de uno de sus actos empezó a morir, víctima de un infarto.

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0: Las curiosidades de tus artistas favoritos. El primer día que la banda CD9 subió a redes sociales su video The Party, alcanzó las 10.000 vistas. A la semana ya tenía más de 100.000. 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

Hola, dime. Bien. Que sí, de verdad estoy bien. Un poco cansada, pero ya, ¿vale? Te llamo luego, que estoy ahora ocupada, que me tengo que ir.

0: llevas tanto tiempo fingiendo que estás bien, que te olvidas hasta de quién eres.
1: No hace falta que finja que estás bien.
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2: 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Las curiosidades de tus artistas favoritos. El cantante, compositor y bailarín Usher se atrevió a cantar bachata al lado de Romeo Santos en el tema Promise, que por supuesto

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Las curiosidades de tus artistas favoritos. El nombre de la banda de Medellín, Colombia, Piso 21, tomó su nombre del lugar donde se reunían a componer sus primeras canciones. Una azotea que se encontraba en el piso 21. ¿Cuándo?

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1: La trompa de un elefante tiene 40,000 músculos.
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0: 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Las curiosidades de tus artistas favoritos. El nombre real del cantante venezolano Lazo es Andrés Vicente Lazo.

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curiosidades de tus artistas favoritos. Se dice que los integrantes de la banda española La Oreja de Van Gogh, antes de salir a cualquier escenario, siempre gritan la frase "Tuli Tulipán". Esto como amuleto de la buena

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las curiosidades de tus artistas favoritos. Antes de la fama, Camila Cabello tenía cuentas de fans en redes sociales dedicadas a One Direction, en especial a Harry Styles y Niall Horan.

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Las curiosidades de tus artistas favoritos. Denise Guerrero, cantante de Belanova, antes de dedicarse a la música fue diseñadora de moda, desarrollando un gusto por la vintage, utilizando maquillaje de los años 50, así como le gusta intervenir piezas de ropa para agregar

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las curiosidades de tus artistas favoritos. El verdadero nombre de la cantante y compositora estadounidense Chappell Roan es Kaylee Rose Samstutz. Y el maquillaje blanco que usa en el rostro es una respuesta a la gente de su pueblo natal, quienes solían llamar payasos a las personas que vestían de forma diferente.

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las curiosidades de tus artistas favoritos. El cantante colombiano Manuel Medrano, desde los 11 años de edad, ya escribía poemas y se destacaba en su colegio por la creación de distintas composiciones y letras.

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Las curiosidades de tus artistas favoritos. Una de las voces más talentosas de los últimos tiempos, Lola Young, está siendo respaldada por Nick Szymanski, ex-manager que descubrió y guió a Amy Winehouse en sus inicios. Szymanski no había querido representar a ningún otro artista desde la muerte de Amy, hasta que escuchó a Young.

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0: Las curiosidades de tus artistas favoritos. El verdadero nombre del cantante, compositor y productor musical español, Reels B,

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curiosidades de tus artistas favoritos. En su punto más alto de actividad grupal antes de su servicio militar, la banda de K-pop BTS llegó a representar aproximadamente el 3% del Producto Interno Bruto de Corea del Sur debido al turismo y la venta de mercancía.

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2: Iniciamos Estudio EXA. Bienvenidos, yo soy Lalo Zamora. Y desde el noroeste de México llega una mujer que sabe muy bien de miradas, de señales y de secretos que tarde o temprano salen a la luz. Una mujer que bien podría decir, ojo de loca, no se equivoca, y darte cátedra sobre detectar cuando algo no cuadra. ¡Ella es Meli Pérez!
3: ¿Cómo está, público conocedor? ¿Ya está dispuesto a que sí le cuadre una hora de buena música, de buen chisme y de dato revelador?
2: Todo sale a la luz contigo, baby.
3: Te voy a admitir el comentario porque sí me anda gustando todo eso de las investigaciones, de creerse detective, de los misterios, ya sabes. Tengo un alma vieja. Sería una Sherlock Holmes.
2: Tú serías como Chelo Gómez, pero en el nuevo milenio.
3: Sí, porque yo no te ando haciendo mucho de las redes sociales porque no tengo el tiempo. Quizás si mi vida fuera un poquito más desquiacerada, te anduviera manejando el estolcamiento, funamiento, el seguimiento.
2: Y el miramiento.
3: Y el miramiento, pero no. ¿Por qué? Pues no tengo tiempo, pero sí soy muy intuitiva. Sí. Entonces yo leo gente. Y casi nunca me equivoco cuando leo gente, casi nunca.
2: Oye, baby, ¿y qué tal si mejor empiezas a leer a nuestra gente de Los Cabos?
3: ¿Qué tal en Ensenada?
2: Mexicali.
3: En Tijuana.
2: Nogales.
3: ¿Cómo está Los Mochi?
2: Guasave.
3: Y el Culiacán.
2: Durango.
3: Saludos a Colima.
2: Puerto Vallarta.
3: Abrazos a Torreón.
2: Ciudad Acuña.
3: Te quiero, León.

0: Aguascalientes.
1: San Juan del Río.
0: Saludos a Cuernavaca.
1: Tehuacán.
0: Abrazos a Cámbaro.
1: Abrazos a Acapulco.
0: ¿Cómo estás, Oaxaca?
1: Veracruz.
0: Te quiero, Mérida.
1: ¿Quién quiere Ecuador? Leemos a Quito, Riobamba e Ibarra. A ver, ¿a quiénes estás leyendo ahorita? Tú dime.
0: Ahorita te ando leyendo la biografía de Michelle Obama que me regalaron en mi cumpleaños pasado.
1: Maybe ya le hice el libro de Yair.
0: Fíjate que no lo he leído porque van por tiempos.
1: Ah.
0: Y me confieso ante ustedes, raza, que he pecado de omisión, que no he leído mucho. Entonces dije, Meli, mija, entrenar neurona, porque con el tiempo todo decae. Entonces dije, hay que volver a la lectura. Tengo, te lo juro, que como 8 libros ahí atorados, entonces pues van por tiempos. Y ese es del más reciente adquisición. Vamos a mandarle un abrazo a Yair. Ahí tengo tu libro, lo voy a disfrutar grandemente. Porque yo soy fan de la Segunda Guerra Mundial y del género fantástico. Entonces, mijo, en una sentada me lo voy a leer. Pero bueno, ¿qué tal si dejamos de contar historias y nos vamos a descubrir de qué habla la tendencia de la semana?
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1: Mi historia entre tus dedos de Gianluca Grignani fue un éxito durante su lanzamiento en 1995. Muchos artistas han hecho un cover de esa canción, incluyendo la mismísima Laura Pausini y hasta la banda La Costiña, baby. En el 2026, 31 años después, las nuevas generaciones la descubren gracias a que forma parte de una escena de la segunda temporada de la serie Nadie nos va a extrañar. En el episodio 5, Marifer y Alex enfrentan problemas en su relación en medio de la incertidumbre del último año escolar. Imagínate, baby, en esa serie, Mi historia entre tus dedos es una canción diegética. O sea, que los personajes la escuchan, la cantan o interactúan con ella dentro de la historia. No es solo música de fondo para el espectador, sino que existe dentro de la trama. Aquí la canción suena en la radio en un momento íntimo, reforzando la nostalgia y el dramatismo de la historia. El público vio la serie, le gustó el capítulo, descubrió la canción y el resto es historia. Escuchemos Mi historia entre tus dedos de Gianluca Grignani como la tendencia de la semana en Estudio EXA.

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1: 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Aunque la euforia por Harry Styles en la Ciudad de México tras sus 6 conciertos en el estadio GNP parece haber terminado, podría ser que todavía ande en México. Dicen los enterados que aunque su última presentación fue el lunes 10 de agosto, tenía reservación en ese hotel de Paseo de la Reforma al menos hasta el lunes 17 de agosto. Otros dicen que Harry incluso se quedó para correr el maratón de la Ciudad de México este domingo 30 de agosto. ¿Será que por eso se le vio salir a correr todos los días? ¿Será que estaba entrenando? Pues ya lo descubriremos. Mientras, vamos a escuchar Watermelon Sugar. Es Harry Styles y tú estás en Estudio EXA.

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1: A sus 31 años, Dana dejó de preocuparse por convencer a los demás sobre quién es. Esa seguridad es la que quiso reflejar en Wet Dreams, el segundo capítulo de Visions, su proyecto musical que decidió dividir en 3 EPs y cuyo nuevo material acaba de estrenar. La primera entrega, lanzada en abril, Lucid Dreams, estaba enfocada en la introspección y el universo de los sueños lúcidos. Ahora, en Wet Dreams, dirige la mirada hacia el cuerpo, la sensualidad, la sexualidad y su energía femenina. Para llegar ahí, reconoce que también tuvo que modificar la manera en la que entendía el amor. Y dijo:
2: hace 15 años tenía una definición del amor. Creía que las relaciones eran todo lo que tenía, los novios y ese amor tan puro que dar todo de ti. Di más amor del que había guardado para mí. Y es muy bonito saber que hoy ese amor es completamente para mí y que tengo para alguien más. Hoy la definición del amor se ha vuelto algo que veo en el espejo todos los días, porque si no me amo a mí, no puedo amar a nadie. With Dreams está 100% direccionado a explorar la sensualidad, la sexualidad y mi energía femenina. Está hecho muy para mí, para esa mujer en la que me estoy convirtiendo. Decidida, valiente, sexy, directa y empoderada.
1: Actualmente, Dana mantiene una relación con el cantante y productor Alex Hoyer, con quien realizó Wet Dreams, pues ambos participaron como productores ejecutivos del proyecto en el que Dana finalmente cumplió una de las asignaturas pendientes que tenía en su carrera: trabajar junto a Belinda. Dolce Vita es una de las 7 canciones que integran Wet Dreams. El EP también incluye el éxito Si se acaba el mundo con el Malilla. Hoy en el modelo reciente escuchemos Dolce Vita, lo nuevo de Dana featuring Belinda. Tú estás en Estudio Exa.

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3: Este 2026, Madonna encabeza las nominaciones a los premios MTV. Compite en 11 categorías la mujer. Madonna ha sido nominada en cada década de su carrera y en 1986 se convirtió en la primera solista femenina en recibir el Video Vanguard Award. Si este año arrasara y se llevara los premios de sus 11 nominaciones, empataría con Beyoncé y Taylor Swift por el título del artista con más premios en la historia de los VMA. Eminem es el artista masculino con más premios, nada más 15. Taylor Swift es la segunda más nominada del año con 9 menciones.
19: Pero o sea que si Taylor Swift gana una, pues ya le quitó la oportunidad a Madonna de ser la artista más galardonada del tiempo, de toda la vida, ¿no? ¿O qué?
3: Según los datos reveladores, así funcionaría la cosa.
19: Entonces Madonna no tiene esa oportunidad.
3: Le siguen Ariana Grande y Sabrina Carpenter con 7 nominaciones. Bruno Mars con 5. Lisa de Blackpink con 4. Shakira con 3. El máximo premio de la noche, Video del Año, enfrenta a The Fate of Ophelia de Taylor Swift contra Confessions 2 de Film de Madonna. Hey Dynamite, You Love Me de Ariana Grande, I Just Might de Bruno Mars y Tears de Sabrina Carpenter. La ceremonia se transmitirá en vivo el domingo 27 de septiembre, por ahí de las 7:30 p.m. hora del este, 4:30 en el Pacífico, desde el Peacock Theater en Los Ángeles. Ya descubriremos de qué equipo volarán más pelucas.
19: ¿De qué güeras saldrán más correas?
3: Escuchemos Danceteria, es Madonna y tú estás en Estudio Exa.

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1: Un periodista español del programa Siéntese Quien Pueda reveló algo que Raúl Alejandro, de 33 años, ha intentado mantener en secreto. Sin embargo, la información finalmente salió a la luz. Su pareja está embarazada. Raúl está por convertirse en papá por primera vez. La identidad de la mamá del bebé no ha sido revelada. Según el periodista, se trata de una joven universitaria de origen puertorriqueño a quien Raúl conoció después de terminar su relación con la Rosalía. Tras su separación en julio del 2023, Raúl comenzó a mantener más reservado lo relacionado con su vida personal.
2: Pues sí, baby, con tanto chisme ya no lo dejan ser feliz.
1: El miedo no anda en burro. La joven pareja de Raúl vive actualmente con él en Nueva York. Estudia y está por concluir sus estudios de licenciatura. Tienen 2 años de relación formal. Incluso ella lo ha acompañado durante algunas de sus giras. El periodista también reveló que Raúl está muy enamorado y que está asumiendo feliz y con mucho entusiasmo su nueva faceta como padre. Eso dicen, yo no sé, yo hasta no ver, no creer.
2: Hasta que no veas el bebito morochito, ¿verdad?
1: O hasta que no salga así su piecito en las redes de Raúl y así todo lindo.
2: ¡Qué bomba esta noticia, eh! Yo creo que va a ser muy feliz, va a ser un gran papá y ese bebé va a estar orgulloso de ser hijo de Raúl Alejandro.
1: Tú estás en estudio.

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1: A 10 años de la muerte de Juan Gabriel, María José Cuevas, la documentalista y productora que trabajó en Juan Gabriel, Debo, Puedo y Quiero, recuperó aquella emblemática presentación del Divo de Juárez en Bellas Artes para llevarla de nuevo a las salas de cine. Esto bajo el título Juan Gabriel, mi primer Bellas Artes. La productora construyó su documental al encontrar material que había quedado fuera de la grabación original, pues las cámaras utilizadas durante aquel show habían sido desechadas, pero Juan Gabriel decidió conservar parte de ellas. Por otra parte, el rostro de Juan Gabriel aparecerá en una nueva estampilla postal con la que Correos de México conmemora 10 años de su muerte. Serán 300.000 piezas las que se pondrán en circulación. La imagen que aparece en el sello fue tomada del arte del disco Recuerdos 2 de Juan Gabriel, uno de

en todo el país y ya está disponible en las oficinas de Correos de México. Escuchemos a Juan Gabriel con Natalia Lafourcade, esta canción que quedó emblemática de su disco Los Dúo Volumen 1, Ya no vivo por vivir, que realmente es una versión revisitada porque la canción original se llamaba Lentamente y venía en el disco Gracias por Esperar de 1994. Aquí en este de Los Dúos, Juan Gabriel decide que le pone Ya no vivo por vivir y que invita a Natalia Lafourcade. Queda una versión tan emblemática y tan cariñosa, tan osito.

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1: Pael es el título de la nueva colaboración de Los Ángeles Azules con Tini. Una cumbia irresistible que mezcla lo mejor de ambos universos sonoros. Es una historia de desamor con coro pegajoso y al mismo tiempo un himno de empoderamiento para superar cualquier relación. Este tema se lanza en el marco de la gira de Tini Futura World Tour, que comenzó en febrero pasado. Ha logrado hacer sold out en casi todas sus presentaciones. Sin duda, es el proyecto más ambicioso en su carrera hasta el momento. Gracias a su propuesta estética de vanguardia, a sus visuales inmersivos y a esa madurez que trasciende fronteras. Hoy en el modelo reciente escuchemos Pael, lo nuevo de Los Ángeles Azules con Tini. Tú estás en Estudio EXA.

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1: Estudio EXA. Se nos termina el tiempo. Un placer compartir esta hora con ustedes. Y para despedirnos, una reflexión muy simple. Poner límites no rompe las relaciones que valen la pena. Solo revela cuáles no estaban destinadas a quedarse. Muchas gracias a nuestra flamante productriz y locutriz, Meli Pérez.
2: Yo he sido muy suertuda al compartir esta hora con todos ustedes.
1: ¡Conmigo!
2: Y con Eduardo, porque siempre me reclama lo mismo, pero está bien, mi amor.
1: ¡Qué suertuda eres, baby!
2: La verdad, sí, yo agradezco a Dios la oportunidad de estar otra semana más con ustedes. Nota reveladora, el dato que esperábamos y sobre todo muy buena música. ¿Qué sería del mundo sin la música? Pura aburrición.
1: Feliz y contento del público que luego nos manda mensajes, que se comunica con nosotros, que nos comenta sus inquietudes, todo, que nos está escuchando por el simple placer de escucharnos porque les gusta el programa.
2: Le gusta la irreverencia y nosotros fascinados.
1: Felices de la vida, muchísimas gracias a nuestras plazas. Yo te podría decir que en León les ha gustado muchísimo esta segunda temporada de Estudio EXA porque pues estuvimos fuera del aire unos meses, ¿eh?
2: Ya sé. Oye, León, ¿qué esperas, para ponerte en contacto con nosotros? Dinos tus piensos, tus opiniones y pasa chisme, mijo. 664-281-5103 si estás en la República Mexicana. Y si estás en el extranjero, eso que no te detenga.
1: Si estás en el extranjero, marca signo de más 52-664-281-5103. Y si estás en León, pues ¿sabes qué? Hay una bebida que tiene Jamaica con bicarbonato de sodio. Esa es mi favorita.
2: Por cierto, vayan ya a las plataformas digitales de streaming y busquen nuestro podcast. ¿A quién
3: le importa?
2: Para que se sigan divirtiendo del chisme. Que como divierte, nada edifica, pero entretiene. 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
2: Ya en su celular, buscan Tijuana y todos los martes, 9 de la mañana, tiempo pacífico, nos pueden escuchar en vivo en el punto exacto, echando el chal con Salatiel y el Gus. Recuerde, raza, tenemos una cita. Próximo fin de semana, a esta misma hora, aquí en EXA.
1: Yo soy Lalo Zamora.
2: Yo soy Meli Pérez.
1: Adiós.
2: Bye.
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3: Esta es la edición número 35 del Exámetro.
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3: Bienvenidos a la edición número 35 del Exámetro, el conteo oficial de la cadena más importante de habla hispana. Yo soy Juan Carlos Nájera y a lo largo de esta hora te presentaré las 10 canciones más pedidas en Exa FM. ¡Comenzamos!
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3: Harry Styles homenajea a Dolly Parton en su concierto en Nueva York. Durante el primer show de su residencia en el Madison Square Garden, el británico dedicó unas emotivas palabras a los músicos que lo han inspirado, entre ellos, la reina del country. Es momento de escuchar a Harry Styles en el lugar número 10 del Exámetro.
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1: A pesar de que la fiesta más grande del fútbol ya terminó, partidazo de Danny Ocean, continúa metiendo goles. Actualmente, el sencillo que el mismo Danny define como romance en el Mundial, ocupa el puesto número 20 en el top de Shazam a nivel global. Es momento de escuchar a Danny Ocean en el lugar número 9 del Exámetro. Full Harmony.

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1: Siddhartha comparte el detrás de cámaras de Pedacito de mi Corazón. A través de sus redes sociales, el cantante y compositor publicó un video donde habla de los sentimientos que han surgido con su paternidad y que dieron vida a esta canción. Es momento de escuchar a Siddhartha en el lugar número 8 del Exámetro.

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2: Olivia Rodrigo lanza Serena Joy, sencillo inspirado en la novela El Cuento de la Criada. El tema, que muestra un lado político de la cantante, destinará todas las ganancias al fondo Daisy Chains Fields, iniciativa benéfica creada por la cantante para apoyar a organizaciones que defienden los derechos de las mujeres y las niñas. Es momento de escuchar a Olivia Rodrigo en el lugar número 7 del Exámetro.
3: Lugar número 7.

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1: La cuenta regresiva para las cartas sobre la mesa de Yuridia ya comenzó. La cantante se presentará el 3 y 4 de septiembre en el Estadio GNP Seguros, convirtiéndose en la primera intérprete mexicana en agotar dos veces las taquillas de este recinto. Es momento de escuchar a Yuridia en el lugar número 6 del Exámetro.
0: Lugar número 6.

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1: Respirar de María José es un himno de resiliencia dedicado a quienes han enfrentado rupturas profundas y buscan reconstruirse desde el amor propio. La Josa reveló que este tema nació tras cumplir 50 años, una etapa de madurez en la que dejó de actuar por obligación o por cumplir expectativas ajenas. Es momento de escuchar a María José en el lugar número 5 del Exámetro.
0: Número 5.

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4: Estamos de regreso en El Exámetro. Recuerda seguirme en redes sociales como @jcenajeraoficial.
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4: Moving to the Sun de Hugel, Imael Angel y Ultra Nate llega al número uno de la lista Dancer Play de Billboard. Tras alcanzar esta posición, el DJ y productor francés compartió en redes sociales el siguiente mensaje: gracias por hacer este sueño más grande de lo que imaginé. Es momento de escuchar a Hugel en el lugar número 4 del Exámetro.
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1: Gloria Trevi crea una línea telefónica para conectar directamente con sus fans. La cantante sorprendió a sus seguidores con Trevi Line, un número telefónico que forma parte de la promoción de pompas de jabón y promete llevar a sus seguidores a una experiencia interactiva. Es momento de escuchar a Gloria Trevi en el lugar número 3 del Exámetro.
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2: Estamos de regreso en el Exámetro. 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
2: Guantes puestos de La Gusana Ciega es una canción introspectiva que utiliza la metáfora del boxeo para hablar de conflictos internos, reclamos del pasado y la necesidad de cerrar ciclos para recuperar la paz. Un tema que se coloca en los primeros lugares de popularidad en México y que hoy lo escuchas en la segunda posición del Exámetro.

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1: Esta semana Harry Styles ingresa al 10º sitio con Dance No More. Danny Ocean se mantiene en el número 9 con Partidazo. Yuridia baja al 6º escalón con Eres Mi Nada. María José sube al 5º lugar con Respirar. Gloria Trevi asciende al 3er peldaño con Pompas de Jabón. Y La Gusana Ciega se queda en la 2ª posición del Exámetro.
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1: Ariana Grande se suma a los artistas que homenajearon a Dolly Parton. Antes de salir al escenario en su concierto en Londres, la artista proyectó un video de Dolly interpretando I Will Always Love You como un emotivo reconocimiento a la leyenda de la música country. Es momento de escuchar a Ariana Grande en el primerísimo lugar del Exámetro.
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1: El Exámetro es producido por Saúl García, el guión a cargo de Hatsiri Durán. Todos los derechos reservados de MBS Radio. Yo soy Juan Carlos Nájera, nos escuchamos en la próxima edición y recuerda, en todas partes, ponte Exa. Adiós.
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2: Hola, ¿qué tal? ¿Cómo están? Soy Jordi Rosado y esto es XFM. Y bueno, pues quiero presentarles lo mejor de Jordi en EXA. Lo mejor que sucedió esta semana en el programa. Espero que les guste, que tengan excelente día. Arrancamos.
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2: Y no saben qué gusto me da porque, pues de por sí me encanta todos los días venir al radio. Y luego te toca gente súper interesante. Y las entrevistas siempre son padrísimas. Y luego, bueno, casi siempre, ¿no? También hay gandallas que de repente dices, no, estuvo bien pinche. Pero ahorita les cuento una. Pero que además tengas y puedas platicar con amigos, con verdaderamente gente, con verdadera gente que llevas años conociendo, es padrísimo. Está hoy María León y Adrián Uribe. ¿Cómo están, María? ¿Cómo estás?
3: Ay, me encanta siempre verles. Me emociona mucho, aparte también la razón específica por la que estamos el día de hoy. Y pues acompañada de mi querido crack,
2: Adrián. Me encantó verles, o sea, como que ese rollo es como, no sé si es un infinitivo del
4: saberles, quererles.
2: Pero es como de verles. Ay, güey, se oye culta. Ajá. Y tú te oyes querido. No, tú eres querido. Adrián, ¿cómo estás, amigo?
5: A mí, muy bien, mi querido Jordi, mi querido Manolo. Oye, feliz, siempre vengo también muy feliz cuando vengo contigo. Muy contento. Ese rato estábamos hablando de, me dijeron, oye, ¿tú entrarías a estas realities de la casa de los famosos? Le digo, güey, no, yo con el que hice, que entonces me acordé pues de nuestro Big Brother hace 20 años.
2: Sí, no manches.
5: 21 años, de hecho.
3: Wow. 21.
5: De hecho, 22, más, sí, para, ¿no?, ser, sí, más específicos, porque mi hijo, que ahora tiene 23, tenía uno que me lo, claro, llevaron a la casa, chiquito, o sea, hace 22 años.
2: No juegues.
5: Y yo le dije, ya no entraría. Yo ya hice todos los realities que tenía que hacer, todos los perdí. Entonces ya, ¿para qué regresando?
2: Oye, yo igualito, fíjate que el otro día me dijo mi novia, me dice, ¿por cuánto entrarías? Le dije, no, por nada.
5: Por nada.
2: Me dice, ay, ¿cómo no? Me dice, a ver, por 2 millones de pesos. Yo, no. ¿Por 4? Yo, no. ¿Por 6? No.
5: No le sigas, que me vas a convencer.
2: Total que, bueno, ya llegó a una cantidad y le dije, no. Y me dijo, ¿en serio? Le dije, no. Me dijo, ¿por qué? Le dije, no, ¿por qué no? Me dijo, tienes que tener un precio. Le dije, no, para eso no.
5: No hay.
2: Le dije, para ese, porque yo ya estuve, entonces ya sé las consecuencias que puede tener. Bueno, bye. Y ya me fui, y ya llegué a mi casa y le marqué, le dije, bueno, le escribí, le dije, ya sé por cuánto sí, dije, ya sé por qué sí lo haría. Y me dice, ya ves, todos tienen un precio. Me dice, ¿por qué? Le dije, por necesidad. Pues, le dije, si no tuviera con qué pagar las escuelas de mis hijos.
5: De acuerdo.
2: Le digo, ahí sí entraría. Bueno. Le dije, lo que pasa es que hoy, afortunadamente, tengo esa posibilidad, pero entiendo muy bien a la gente que entra cuando necesitas o volver a levantar una carrera,
5: claro,
2: o económicamente lo necesitas, como todos lo hemos necesitado alguna vez.
5: Totalmente.
2: Claro. ¿Estás de acuerdo? ¿Tú qué opinas?
3: Pero no, pues a mí me invitaron un par de veces, pero yo siento que yo no sería ningún contenido para esa casa. O sea, mi vida es tan simple y tan disciplinada, de que a esta hora esto, a esta hora el otro, yo no me peleo con los huevos de nadie. O sea,
2: bueno,
5: uno nunca sabe.
3: No, pero me encanta. O sea, creo que lo que, no sé, no lo he visto, pero tengo un amigo, mi querido Yair, que está ahí. Y lo que siento que está.
2: ¿No viste lo que dijo de ti?
3: No he visto muchas cosas. Vi una cosa que dijo de mí.
2: No, pero lo cañón, no, lo que está viral.
3: No.
2: Es como ahora lo vas a ver.
3: La verdad es que también me tiene mucho sin cuidado. Estoy en un momento de mi vida en el que estoy muy presente.
2: No, pero no dijo nada.
3: Pero te lo digo, estoy muy presente. Y eso también me lleva a querer vivir mi vida,
2: claro,
3: afuera del trabajo. Porque a veces, sí, yo que he estado tan metida en mi trabajo y que le he dedicado mi vida entera, así 26 años, a mi carrera específicamente. O sea, no tengo esposo por lo pronto, pero quién sabe. No tengo hijos. Es como, le he dedicado tanto a mi carrera y hoy estoy experimentando algo diferente. Entonces, esa es una también de las razones por las que yo no entraría a un reality así, porque mi vida no es mi trabajo.
2: Claro, y además trabajas tanto,
5: claro,
2: y dices, híjoles, no, por favor, podrá hacer otra cosa.
3: Exactamente.
5: Y hace 20 años yo entré por las dos por necesidad y para que me fuera bien mi carrera.
2: Yo igualito.
5: Exacto. Entonces,
3: ¿pero les funcionó?
5: Nos funcionó, sí, afortunadamente.
3: Qué bueno.
5: Y hablando de muchos años de trabajo ahorita que dices, tiene que ver con el tema de la película que
3: vemos. Ah, claro. Pues,
5: pero es que está muy padre el mensaje de esta peli que estamos promocionando.
2: Antes de que entres a la película, bueno, nada más, amigo, quiero preguntarte, no se preocupen, tenemos tiempo, no sé si ustedes lo tengan.
5: Es el problema, nosotros,
2: el programa, no. Sí. No, nada más quiero preguntarte, ¿verdad, amigo? Quiero confirmarte que cuando entramos tú y yo al Big Brother, ahora Casas de los Famosos, ¿verdad que el golpe que tengo en el ojo no me lo diste tú con un puñetazo?
5: No, con un puñetazo no.
2: Porque la gente es como de, te ganó, no, Adrián.
5: Fue cabezazo y fue un accidente.
2: No, acuérdate que yo me fui hacia la esquina con una pantalla.
5: Ah, nos empujamos. Estábamos jugando almohadazos en una noche de borrachera.
2: Sí, calientes.
5: Sí,
2: enojados.
5: Sí,
3: estábamos. ¿O sea, estaban peleados?
5: Sí, no, pero empezamos, ya sabes, el juego en el encierro. Y había pique de porque él estaba de un bando, digamos, como ahora entre cuarto y cuarto, digamos.
3: Ah, okay,
5: él
3: okay,
5: estaba
3: okay
5: de un bando y yo estaba del otro. Entonces había como el pique del juego, ¿no?
3: Claro. Sí.
5: Y entonces empezamos almohadazos y ahí nos empezamos a arder y los dos somos bien intensos.
3: Claro.
5: Tanto Jordi como yo somos bien competitivos.
2: Sí, somos bien intensos.
5: Y entonces empezamos y empezamos a ardernos de los almohadazos. Y entonces,
2: perdón, paréntesis, los almohadazos ya estaban. Es como lo que no te puedo dar con el puño,
3: claro,
2: te lo estoy dando con la almohada.
3: Sí. Oye. Tenemos
2: madrazos durísimos. Sí, sí,
3: pero eso que dices, ¿eso termina o en chingazos o en noche de pasión?
5: Fue el primer chingazo en la noche de pasión, pero ya fue fuera de la casa.
4: En el concesionario.
2: Nos calentamos y en una de esas nos tropezamos, o yo me tropiezo, no sé, y me voy contra una de las pantallas. Ante las pantallas, pues no estaban pegadas a la pared, sino que se estaban afuera como es una pantalla. Y en el ángulo de una pantalla, me di en el ojo, gracias a Dios, abajo y no en el ojo. Sí,
3: claro.
5: Y por eso, y a mí me decían, güey, le diste 8 puntos a Jordi, 4 en el confesionario y 4 en la ceja, porque le tuvieron que coser.
3: Oye, pero mira qué padre recuerdo tiene.
5: Muy padre.
3: O sea, eso está bien padre también.
5: Y la
3: también
5: verdad es que a nosotros nos fue muy bien, sí, muy, muy bien. O sea, creo que lo capitalizamos en todos los aspectos. Sí.
2: A mí saliendo no tanto, ¿eh?
5: No,
2: saliendo, la gente no me quería tanto cuando salí. Uh-huh. Y yo sí me bajoné y dije, la madre, en lugar de sumarme, me restó. Pero y no, es cierto.
5: Y mira,
2: al final siempre te suma.
3: Oye, ¿y tú te querías más cuando saliste?
2: Yo me quería más cuando salí. Sí, sí, como que trabajé mucho en mí. Porque sí, cuando sales, a mí, cuando yo salí me abucharon. Entonces, y yo entraba a lo contrario, yo me quería separar de Adal y empezar a hacer más mi carrera. Ajá. Entonces dije, madres, me fue mal. Y no, realmente, cuando salí, a mí me abucharon porque fui muy mandilón. Yo estaba recién casado. Y me
3: ay,
2: la pasaba diciéndole
3: padre
2: a mi esposa, te extraño, Rebequita, te extraño. Entonces la gente dijo, ay, qué hueva, que en esa época sí se decía, qué maricón, qué tal, qué hueva este güey diciendo todo el tiempo a su esposa. Y no me acuerdo por otra cosa, porque lloraba mucho, soy muy sensible, sí, pero además actué, le eché de más, no tenía que llorar tanto. Ajá. y me dijeron, no, las que votan son las mamás, y estúpidamente hice algo que no era real.
5: Tú dijiste, si a Victoria Rufo le ha funcionado en las novelas,
3: por supuesto,
5: pues yo voy a llorar igual.
2: Entonces,
5: que
2: cuando salí fue con todos de que, con palabras que gracias a Dios ya no se usan hoy,
5: sí.
2: Pero me abucharon, pero a los 3-4 meses todo estuvo bien.
5: Y mira ahora,
3: ¿no? Qué padre.
2: Sí, chillo, pero ahora está hasta bien chillar, ¿no? Ahora no ando por chillar.
5: Por chillo.
2: Dije, güey, no mames, yo siempre adelantado a mi época.
3: Oye, pero ¿sabes qué me encanta? Que justo, y perdón que regrese, pero la peli que venimos a promocionar da un sentido de todo lo contrario. O sea, es una película que habla acerca de la rutina que todos estamos acostumbrados a vivir a través de un personaje hermoso que hace Adrián, que se llama Juan Pablo.
2: La película se llama
3: El Club del Pie Izquierdo. Y entonces Juan Pablo, que es un agente de seguros que está acostumbrado a no correr riesgos, perdón que hable de tu personaje, de pronto decide tomar un riesgo una vez.
2: Uh-huh.
3: En una esquina, en una cuadra. Decidí dar la vuelta donde no daba vuelta.
2: Sí, porque yo vi el tráiler y se ve que está en el tráfico todos los días.
3: Exacto.
2: 10 años en un mundo godín.
5: Sí.
2: Todo, que todos sabemos lo que es trabajar haciendo lo mismo tantos años.
5: 20 años de casado.
2: Ajá.
5: Y luego de repente pasa por enfrente de una escuela de baile, ve a María dando clases, ve a todos bailando, ve a la maestra, ve la felicidad que traen todos y como que algo en el fondo le dice, yo quiero la misma felicidad que traen estos clientes. Entonces se mete y como que va a pedir informes y corte, ya está tomando clases y le empieza a cambiar la vida. Y ahí empieza la película, la historia. Entonces la verdad es que habla mucho de justo esto, el cambiarle un poquito, salirte de la rutina, de la monotonía, y la vida te empieza a dar cosas muy lindas, ¿no?
2: Y yo les digo, yo vi el tráiler esta semana en el cine y me encantó porque hay una frase muy interesante que yo creo que nos conecta a todos con esta película. Y en este momento va tu personaje, Adrián. ¿Cómo se llama tu personaje?
5: Juan Pablo.
2: Juan Pablo, va Juan Pablo. Bueno, va Adrián, para que la gente me entienda, estamos en radio. Va Adrián Uribe en el coche con la misma trayecto de toda su vida a su casa, sí, donde va a ir a cenar un salmón muy lindo pero sin sal y sí, lo mismo sí, todos sí, los días. Y resulta que ahí el Waze o el Google Maps le dice, sigue por derecho como siempre. Me dice, vas a seguir con esta ruta toda la vida. Entonces ahí la película tiene como que la base de que estamos viviendo mucha gente en nuestras vidas. Es, ¿vas a seguir siempre siendo un salmón sin sal? Uh-huh. O sea, tu vida va a seguir siendo así. Y entonces, desvíate por esta ruta. Exacto. Y ahí, desviarte por esa ruta es empezar a vivir cuando ya estás cansado, claro, de hacer lo mismo todos los días.
3: Correr el riesgo de hacer algo distinto con tu,
5: exacto,
3: vida. Y entonces Juan Pablo empieza también a modificar la vida de todas las personas que se encuentra dentro de la escuela de danza, entre ellas la maestra Paulina, que también...
2: ¿Qué eres tú?
3: Exactamente, que ella vivió un trauma, un momento complicado, y se estancó en esa situación, y entonces ahora relaciona lo que más ama con un dolor profundo y no lo puede disfrutar, hasta que de pronto algo dentro de Juan Pablo y de lo que él está viviendo también la mueve a ella y a todo el club del pie izquierdo, donde está Moni Huarte, Mauricio Isaac, mi querido Burra, Paloma Woodridge. Ajá.
5: Qué bueno que tú lo dijiste, porque yo no me he aprendido, sí, la película.
3: Yuridia del Valle, Pánuco. No, la verdad es que es muy divertida.
5: Sí.
3: Y sales del cine, nosotros que la vimos, salíamos así con el corazón calientito, es, sí, para toda la familia.
5: Total.
3: O sea, hay pocas películas ya que puedes, sí, salir que no tienen violencia, que no tienen este tipo de ansiedad que luego te genera algunas películas, que está increíble, pero este es otro tipo de película.
2: Es una comedia, pero las últimas películas que yo he visto, Adrián, que has elegido, me ha gustado mucho, porque es mucha comedia, porque más tú eres, uh-huh, obviamente una persona, digo, conductor, comediante, pero sabes hacer comedia muy bien.
5: Gracias.
2: Pero también me ha dado mucho gusto como tus últimos tres proyectos son comedia que te ríes cañón, pero que también te llevas un mensaje, exacto, al final. Es el caso, ¿cómo está el club en el pie izquierdo?
5: Totalmente. Es que fíjate, yo creo que algo que a mí me gusta, la comedia, pues hacer reír, obviamente me encanta y es mi vida. Pero hoy en día creo que tengo el deber como persona, como ser humano, como ciudadano, como papá, el dar un mensaje más allá de una risa, porque pues la risa la puedes encontrar en cualquier lado. El chiste es que tengas esencia, y esta película tiene esencia, tiene mensaje, tiene justo eso. Vive tu vida, sal de la rutina, y no quiere decir cambia de trabajo, cambia de pareja, no. Con lo que tienes, a veces dejamos de apreciar lo que tenemos y por eso nos hartamos y por eso nos aburrimos. Entonces la felicidad no es tanto es cosas nuevas, es tener cosas nuevas. La felicidad está en revalorar lo que tienes.
2: Claro.
5: Muchas veces, güey, a lo mejor tienes un matrimonio padrísimo, pero lo dejaste de ver, lo dejaste de apreciar,
2: sí,
5: y por eso de repente sientes que si cambias va a venir algo bueno, y cambias y dices, no, güey, pues es lo, sí, mismo, no, cabrón. O sea, es que estaba ahí, nada más, sí, que te aburriste, lo dejaste.
2: Si tú no empiezas a ver lo que tienes bueno todos los días, no importa que lo cambies, en 2 semanas o en 1 mes o en 6 meses, te vas a volver
3: mismo,
2: a aburrir. En la película se llama El Club del Pie Izquierdo, por supuesto con Adrián Uribe y María León. Se estrena ya, ¿verdad?
3: El 10 de septiembre en todos los cines.
2: Ah, ya, o sea, en 2 semanas, ¿no?
3: Ese primer fin de semana, los primeros 2 fines de semana son esenciales,
2: sí,
3: es que vayan a verlos. El segundo fin de semana es puente.
5: Sí.
3: Y lo que también me llama mucho la atención, que está padrísimo, que yo redescubrí a Adrián, que yo lo conocí justo en Bailando por un Sueño.
5: Yo estaba conduciendo Bailando, sí, por un Sueño, y ella ganó,
3: sí,
5: ese.
3: Y así nos conocimos.
5: Sí.
3: Es que de pronto nos volvimos a encontrar en la pista de baile.
2: Sí. Eso.
3: Y fue padrísimo porque, o sea, no sé si la gente lo sabe, pero Adrián es un gran bailarín y nos dimos nuestros chingados ahí también.
5: No,
3: no como ustedes, pero sí de que.
5: Bueno, hasta me operaron del hombro.
2: ¿En serio?
5: Es que hacemos unas cargadas y ahí me lesioné el hombro y me operaron en noviembre del año pasado. Afortunadamente ya estoy bien por cargarla, o sea, por las cargadas.
3: Yo,
5: no, por cargarlas.
3: Una disculpita, ¿eh?
5: No, porque pesé mucho.
3: Perdón, es que unos pedillos ahí pasaron en la película. No, pero lo lindo es, o sea, a ver, yo no supe eso hasta después, ¿verdad? Pero ver esa parte de cómo la danza o cualquier otra cosa, porque puede ser la danza, el canto, escribir, pintar, lo que realmente nos apasione, meterlo también dentro de nuestra vida.
2: Sí, claro.
3: Esa cosa que soñaste de ser de niño, igual bombero, no, a lo mejor no te metas en una casa en fuego, pero esas pasiones que tenemos que los olvidamos un poco, sí, tal vez revisitarlas.
2: Oigan, gracias, María León y Adrián Uribe. No dejen de ir a ver El Club del Pie Izquierdo. Exacto. A partir del 10 de septiembre en todos los cines, en toda la República.
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0: Las curiosidades de tus artistas favoritos. Antes de ser cantante, Mariah Carey trabajó de camarera en un restaurante, donde consiguió una audición para hacer coros para la cantante Brenda K-Star. Y esta fue quien le pasó su demo a Tommy Mottola. 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
2: Saludos a toda la gente que está allá afuera. Seguimos escuchando lo mejor de Jordi en Exa. Continuamos.
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3: El creepy
2: está con nosotros.
3: Gracias, amiguitos.
2: Oye, pero siempre veo poco aplauso tuyo, Manolito.
4: Mira, el día de hoy vine nada más porque sé que la historia de hoy es algo de chichis, ¿no?
3: No, de chichimecas.
2: Ah,
3: entonces me salgo de la cabina. Con permiso.
2: Y no me dividas la palabra en dos, por favor. Exacto, porque entonces tampoco te va a gustar. Sí. Amigo, pero ¿por qué te da miedo si ve nada más la sudadera que traes? Traes unos conejitos psicodélicos y malditos. Los psychobonis, o sea, la calavera del conejo. ¿Qué es eso, amigo?
4: Amigo, las compré afuera del concierto de Bad Bunny.
2: Ah, pues sí, pero es Dead Bunny, más bien. Porque...
4: Ya chupó faros.
2: Oye, mi querido Krip, ¿de dónde salió esta historia? ¿Qué onda?
3: Pues mira, las estamos haciendo ahorita con inteligencia artificial, pero obviamente uno tiene que dictarle todo lo que quieres hacer y conforme a lo que te entrega, las vamos a ir reestructurando. Pero en realidad parte de la imaginación mía, de lo que a mí se me ocurre, y la inteligencia artificial de alguna manera crea el texto y al último yo lo tengo que pulir otra vez porque lo que te entrega no está como para leerse.
2: Ok.
3: Entonces, suena un buen experimento. Es todo un proceso. Y ya que tengo los audios, los pasamos aquí a MBS, los editan, les meten toda esta ambientación que escuchan de fondo.
2: Ah, está buenísimo, buenísimo. Pues qué, ¿vamos con este?
3: Vamos.
2: ¿Con el de hoy?
3: Sí, claro.
2: ¿Listo,
3: que sí.
2: Manolito?
5: Ay, me tiemblan mis huesitos.
2: Vámonos, adelante.
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6: La última bruja de los chichimecas. En lo más profundo del valle, donde el sol abraza la tierra y los árboles susurran cuentos al viento, vivía Xihuitl, la última bruja de los chichimecas. Su morada era un jacal construido con ramas y barro, oculto por el espeso manto de los árboles, cuyo olor a tierra mojada se mezclaba con el de las hierbas medicinales que colgaban en su interior. Desde la muerte de su madre, la vieja hechicera del clan, Xihuitl había jurado proteger a su gente contra cualquier amenaza, un juramento que pronto se pondría a prueba. Una noche, en la que la luz brillaba amarilla y el aire estaba cargado de presagios oscuros, un zumbido sordo y constante como el latir de un corazón gigante resonó en la distancia. El murmullo inquietante del río advirtió a Xihuitl de la llegada de los intrusos, los conquistadores españoles. Ellos buscaban oro, pero también almas por convertir a su fe, y no dudaban en derramar sangre para obtener lo que querían. Xihuitl podía sentir su presencia, como un escalofrío que se arrastraba por su espina dorsal y se extendía a través de sus dedos, dejándola con un sabor amargo en la boca. En la quietud de su choza, preparó su resistencia. Rodeada por el brillo de velas hechas de grasa, trituró raíces y hierbas, sus dedos danzando en movimientos rítmicos mientras entonaba antiguos cánticos. Esa noche, los españoles se instalaron a varios kilómetros al sur. Xihuitl pudo verlos desde lo alto del cerro, ahí donde se ocultaba su jacal, y desde donde mantenía al pueblo vigilado y a salvo. La tensión aumentó día tras día. La expectativa de la confrontación se colaba por la aldea como una serpiente en la hierba. Se podía sentir en los rostros sombríos de los guerreros, en el silencio incómodo de las madres y en el llanto de los recién nacidos. La noche de la luna llena llegó, un momento propicio para la magia. Xihuitl trazó círculos de tiza alrededor de la aldea, marcando los puntos cardinales, y colocó amuletos de obsidiana y turquesa. Luego comenzó su ritual. El aroma dulzón del copal se elevó en el aire mientras ella danzaba y cantaba. Sus palabras formaban ecos inquietantes que se entrelazaban con el viento. Al amanecer, los españoles avanzaron, vestidos con armaduras que reflejaban la luz del sol como espejos ardientes. Montaban caballos que relinchaban y golpeaban el suelo con impaciencia. Pero cuando cruzaron los límites de la aldea, un aullido desgarrador llenó el aire. Los amuletos colocados por Xihuitl comenzaron a brillar, emitiendo una luz tan intensa que parecía un segundo amanecer. Los caballos se encabritaron. Los soldados gritaron y cubrieron sus ojos. Y entonces, de las sombras de los árboles emergieron bestias feroces. Creyeron ver jaguares y lobos que saltaron sobre los invasores. Y aunque algunos eran guerreros chichimecas ataviados con pieles de animales, muchos otros eran auténticos seres sobrenaturales, invocados por la bruja. Los chillidos de guerra de las mujeres se mezclaban con el rugido de las bestias y el clamor de la batalla. Pero Xihuitl no vio su victoria. Mientras observaba el caos desde un promontorio, una figura emergió de las sombras detrás de ella. Un misionero. Un misionero que había evitado la magia de Xihuitl al cubrirse con un crucifijo. Se abalanzó sobre la bruja con una daga. En un último aliento, Xihuitl giró y clavó sus ojos en los del hombre de fe, pronunciando una maldición corta, pero efectiva. Con la muerte de la bruja, las sombras bestiales desaparecieron, dejando a los chichimecas luchando solos. Pero la maldición de Xihuitl había surtido efecto. El misionero, ahora marcado, vio cómo sus compañeros caían uno a uno, mientras él permanecía inmune, obligado a vivir y presenciar la derrota de sus hombres. La última bruja de los chichimecas murió, pero su poder y su protección perduraron en su gente, recordándoles que, aunque estuvieran amenazados, nunca estarían desprotegidos. Y el misionero, ahora un paria entre los suyos, se vio obligado a vagar por el valle en un eterno recordatorio del precio de la conquista.
2: ¡Ok!
4: Nada más porque te quiero, amigo, de verdad, de verdad.
2: No manches. ¿Qué castigo tan tremendo sería ver morir a toda la gente que quieres, no?
4: Sí, sí, está muy cañón, está muy cañón. Pero bueno, lo bueno de este cuento es que más que terror, pues aprendí un poco de historia.
3: Sí, sí, sí, de hecho, sí. Conquista. Tiene ahí, justamente son algunos de los toques de la realidad que ayudan a que el cuento se enriquezca, porque al final es ficción, pero de alguna manera ayuda a que se enriquezca, de que ya conocemos un poquito de la historia de México, la tenemos desde la primaria, ¿no? Entonces, a partir de ahí podemos hacer este tipo de cuentos un poquito más vívidos.
2: Buenísimo, me encantó, ¿dónde te puede seguir la gente?
3: Pueden ir a todas mis redes sociales, me encuentran como Chris Durden, K-R-I-S-D-U-R-D-N, Chris Durden.
2: Perfecto, ¿y ahí encuentran los podcasts?
3: Por supuesto, los podcasts, váyanse a cualquier plataforma de podcast, ahí tenemos dos, Cuentos de Terror con Chris Durden y Voces de la Oscuridad con Chris Durden, que ese es el de aquí de casita, de MBC Radio.
2: Voces de la Oscuridad, perfecto, gracias amigo, muchas gracias, no le cambien, seguimos aquí en Jordi en Exa, no se asusten, tranquilos.
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4: Saludos a toda la gente que está allá afuera. Seguimos escuchando lo mejor de Jordi en Exa. Continuamos.
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4: Y me da mucho gusto presentar aquí a sexóloga y doctora de este programa, la doctora Claudia Rampazzo.
5: Hola, me aplaudo sola, hola.
4: Que adoro, que quiero, que respeto muchísimo. Y hoy viene acompañada, muy bien, Claudia, muchas gracias. Y hoy viene acompañada del cirujano plástico, el doctor Isaac Sturman, el cual también conozco desde hace mucho tiempo y me dio una gran sorpresa verlo aquí a la entrada de la cabina. Mi querido Isaac, ¿cómo estás?
6: Muy bien, Jordi, gracias. ¿Cómo estás tú?
4: Bien, muy bien.
6: Después de tantos años.
4: Exactamente, hace como unos 4 o 5 años que no nos veíamos, pero yo ya sabía desde esa época, bueno, evidentemente, más bien, yo en esa época sabía que Isaac era un gran cirujano plástico.
5: Así es.
4: Y ahora mi querida Claudia lo invitó para poder platicar de un tema en conjunto, ¿no, Clau?
5: Sí, un tema en conjunto porque, bueno, pues curiosamente aquí en el programa también ha surgido el tema, ¿no? De cómo hacerle cuando hay ciertas disfunciones sexuales que se deben a la atrofia, ¿no? Que hemos hablado del climaterio, hemos hablado, ¿no?, de ciertas circunstancias en las cuales las mujeres notan sus genitales desvitalizados, a lo mejor envejecidos, cuántos hombres se quejan de que el pene no es suficientemente largo, no es suficientemente ancho. ¿Qué digo? Desde el punto de vista sexológico lo analizamos más bien con este tema de la aceptación corporal, ¿no? Decir, bueno, a ver, o sea, no necesariamente tienes una disfunción porque anatómicamente estás mal, pero efectivamente hay hombres cuyo pene está muy delgado, hay muchas mujeres cuyos labios mayores o menores están efectivamente anatómicamente alterados, y entonces, bueno, ahí es donde entra el cuchillo, y se me ocurrió que sería una buena idea invitar al médico, a uno de los médicos, pues, que se dedica justamente a meter cuchillo o hacer inyecciones o aplicar inyecciones en estas partes del cuerpo para mejorar el funcionamiento, mejorar la anatomía y el aspecto, ¿no? Entonces creo que es importante que si tenemos alguna problemática física, digo, más allá del asunto estético del rostro, de las mamas, que ya hemos platicado, ¿no? De las nalgas, de las mamas, y etcétera, hablar de los genitales y cómo hacerle cuando no nos sentimos a gusto con ellos.
4: Ok, está interesantísimo el rejuvenecimiento genital, algunos con cirugía y también sin cirugía, que es lo que hace el doctor Isaac Sturman. Y ¿qué es, doctor, primero, lo que más necesita la gente? ¿Qué es lo que más necesitan o lo que más pide una mujer visualmente o estéticamente en sus labios o en sus genitales? ¿Y qué es lo que un hombre es lo que más pide? ¿Qué es lo que más se ve? Porque sé que se pueden hacer muchas cosas, pero ¿qué es lo que más genera problemas o más genera pues que alguien no esté a gusto?
6: Bueno, Jordi, me preguntaste desde el punto de vista estético.
4: Sí, primero estético.
6: Estéticamente en la mujer lo único que es visible son los labios mayores. Pero cuando los labios mayores que cubren a los labios menores son insuficientes por falta de desarrollo, que se diría hipoplasia. Para que entiendan lo que es hipoplasia, es una mujer que ya es mayor y no tuvo desarrollo mamario. Eso es hipoplasia. Okay. Hipotrofias cuando tenían y por el embarazo, las lactancias, pierde volumen y caen las mamas.
4: Okay.
6: A nivel de labios mayores puede haber hipoplasia, labios muy planos.
4: Ajá.
6: Que son insuficientes, o en mujeres con mucha pérdida de peso, oye, que está muy de moda, las triatlonistas, maratonistas, que es un consumo calórico exagerado.
4: Celestial. Ajá.
6: Se consume la grasa de los labios mayores y estos se vuelven insuficientes. Al ser insuficientes, dejan de proteger a los menores. Entonces, los menores, por el roce en la ropa interior, y más, hablemos de las deportistas que durante horas están con roce, los labios menores se irritan y tienden a crecer con el tiempo y a sufrir una metaplasia, o sea, un cambio de mucosa.
4: Ajá.
6: La mucosa es como lo de adentro de la boca, ¿no?
4: Ajá.
6: Liso y húmedo, a piel. Entonces, crecen, se oscurecen, sobresalen de los labios mayores, y eso es lo que estéticamente la mujer es lo que pide.
4: Okay, sí, yo he escuchado mucho esa situación, ¿no? Que no sabía cómo se decía médicamente, pero sí que hay algunos, los labios, no yo no sabía que eran los inferiores, mayores salen.
6: Y mayores y menores.
4: Mayores y menores, perdón, salen entonces un poco de la vagina y se ven, pues se ven protuberantes, ¿no? Se ven como si estuvieran colgando.
5: Exacto.
6: Exactamente. ¿No? Ajá. Y de hecho los labios mayores también podrían colgar de más. Entonces, lo que se hace en esta situación es ver si el problema es de labios mayores únicamente, se rellenan, que se pueden rellenar con ácido hialurónico, que es lo más fácil, un tratamiento benigno, súper efectivo, inmediato, o con grasa. Y si los labios mayores sobresalen ya, están saliendo y son demasiado largos, hay que hacer una labioplastia, que es cortar los labios. Okay. Entonces, esta es la combinación. Y los hombres lo que buscan es engrosamiento y o alargamiento. Sin embargo, no es tan frecuente, porque hay que recordar que en Latinoamérica todavía todo lo que es el tema de sexualidad todavía es un tema muy complejo. De hecho, muchas mujeres que necesitan la labioplastia, o sea, el corte de labios o la inyección, a pesar de que lo quieren, no dan el paso. Hay días que puedo inyectar muchas caras y las mujeres no dan el paso hacia la cuestión genital por todo los mitos, los tabús, todo lo que implica la cuestión sexológica.
4: Okay. ¿Qué es lo que les preocupa ahí, Claudia? A las mujeres principalmente.
5: A las mujeres, fíjate que más que el asunto estético o el aspecto, lo que me toca a mí en la consulta es la queja por la sequedad, la queja porque no alcanzan el orgasmo con facilidad, la queja porque, bueno, ya están en el climaterio y obviamente esa mucosa vaginal se va adelgazando, se va haciendo, ¿no? En lugar de estar rugosa, se hace plana, y todas las molestias que esto genera, o sea, tanto en ellas como en la pareja a la hora de penetrar, o sea, cuando hay sequedad y cuando hay atrofia, pues les molesta a los dos, o sea, al varón, en el caso de las parejas heterosexuales, también le molesta la penetración. Y curiosamente, bueno, pues justo hablando con Isaac, pues hay muchas cosas que se pueden hacer en el interior de los genitales femeninos, es decir, a nivel vaginal, para mejorar esta sensación, esta sensibilidad y alcanzar el orgasmo con mucha más facilidad. Hay intervenciones muy sencillas, bueno, sencillas, sencillas no son sencillas porque, bueno, hay que ser cirujano plástico para hacerla, pero para la paciente es algo totalmente ambulatorio para justamente hacer más sensible el punto G, que está en la pared anterior de la vagina.
4: Okay.
5: Y con resultados significativamente notorios, pues, o sea, yo los he visto con mis pacientes en el consultorio, y dicen, no, pues me cambió la vida, o sea, más allá del tema de terapia, de aceptar mi cuerpo, de intentar nuevas técnicas, el hecho de que haya una intervención en genital mejora significativamente la vida sexual.
4: Entonces, en este momento que el doctor me explica todas las otras opciones que hay, dice, es que esto no es solamente estético, es funcional. Entonces, yo les vuelvo a decir a todas las mujeres que me están escuchando y a los hombres que lo hemos hecho, que alguna vez nos hemos puesto Botox o ácido hialurónico en la cara y ves los resultados y dices, oye, qué bien se ve, qué bien me veo y qué bien funciona, mientras estés con un profesional, como dices tú, con un producto realmente bueno, pues entonces dices, pues entonces no sería nada del otro mundo decir, sí, inyécteme los labios vaginales, y, oye, si voy a encontrar más fácil mi punto G, si voy a poder tener un orgasmo por primera vez, o si necesito una operación para sentir mis labios estéticamente donde me sienta yo más segura.
5: Sí, y
4: eso me ayude con el desempeño, ¿no?
5: Sí, y que estén cubiertos, no estén rozando con la ropa.
4: Que no te esté lastimando.
5: Una irritación, sí, exactamente.
6: Produce irritación, dolor, incluso infección.
5: Así
6: y
5: es.
6: Sí lo podemos ver incluso en la ropa actual que usan las mujeres, donde hay cierta ropa donde se marcan mucho los labios y que para muchas mujeres es molesto no tener
5: pues sí,
6: deformada el área.
4: Sí.
6: E incluso hay algunas que aprovechan, ¿no? Que se noten más. Uh-huh. Ahí ya es de cada quien, pero sí es algo que se está buscando, es algo que se puede mejorar. Y como tú dices, no solo es lo estético, es lo funcional, porque incluso los labios con aumento de tamaño molestan.
5: Claro.
6: Pero también en lo estético, porque desde el punto de vista estético, donde vas a tener por primera vez una relación con una pareja nueva, pues si te peinas, si te arreglas, si te pones tu camisa, también la cuestión corporal, no van al gimnasio, hay gente que se quita el pelo, se deja el vello, es toda la cuestión corporal completita, ¿no?
4: Claro.
6: Donde no hay por qué dejar de lado ningún área, incluso los pies, ¿no? Dicen que reconoces o sabes cómo es una persona viendo sus zapatos o viendo sus manos.
4: Uh-huh.
6: Entonces, la cuestión genital es parte corporal.
4: Claro. Y la verdad es que sí es muy sencilla. Digo, yo nunca en mi vida me he inyectado ningún genital. pero sí, les digo, por ejemplo, el ácido hialurónico, son las agujas tan delgaditas y tan chiquitas que verdaderamente es algo muy sencillo. O sea, realmente es muy sencillo. O sea, uno puede, ¿en cuánto tiempo puede llegar una mujer? Bueno, depende de qué tratamiento se va a hacer, pero solamente con inyecciones, si va a hacer algo como lo que estábamos platicando para el clítoris, para encontrarlo mejor o para poder acercarse más al orgasmo, ¿cuánto tiempo será una consulta? ¿Son muchas inyecciones, pocas?
6: No, realmente para el punto G es una inyección, una jeringa. Las jeringas ya vienen precargadas de cualquier producto de ácido hialurónico, donde para el punto G es realmente una sola jeringa. Si estamos hablando de labios, pueden ser una o dos. Todo el proceso de la inyección en el punto G pueden ser 15 minutos. El problema es llegar de, doctor, necesito esto, a quiero hacerlo. Y vamos a hacerlo. Eso puede ser un proceso de un mes. En lo que se convence, en lo que está dispuesta a desvestirse, a ponerse en la posición, a permitírselo. Uh-huh. El problema es, hay mujeres que nunca llegan. Se informan, les interesa, incluso lo platican cuando van acompañadas, y nunca dan el paso. Y no es que desaparecen, van al consultorio y se ponen en la cara, en las manos, a lo mejor ya van en 10, 15 jeringas en la cara, que no es mucho, cabe mencionarlo, y nunca dan el paso genital. La aplicación ya está en posición y la aplicación son 15 minutos.
4: Okay.
6: Y de 15 minutos a los 5 o 7 días puede ya empezar a tener relaciones. Antes se recomienda que no por las molestias, no porque corre algún riesgo, ¿no?
4: Ok, y las mujeres, para terminar, hay que hacer una segunda parte de eso que está interesantísimo. Las mujeres para que sí tienen un orgasmo, pero no tan a menudo como quisieran, o que les cuesta trabajo llegar, pero que sí lo tienen, ¿igual les ayudaría?
6: Sí, claro que les ayudaría, pero vuelvo a repetir, y es muy importante, tienen que estar bien
4: psicológicamente,
6: porque si no, se bloquean. De hecho, hay muchas mujeres que ni siquiera saben lo que es el punto G o lo que es un orgasmo, o hay mujeres que cuando está el orgasmo del clítoris y está lo del punto G, que realmente es una eyaculación femenina, ¿sí? Que se le dice de muchas maneras. Y la mujer siente que va a orinar. Pero no es orina, es el orgasmo más fuerte que pueden llegar a sentir. Y muchas brincan corriendo al baño porque les da pena. Solitas se bloquean. Desde el no sentir, desde el no lubricar, desde el no llegar al clímax, hasta no llegar a esto que estamos hablando, porque solitas se bloquean.
5: Claro,
6: entonces,
5: claro.
6: Perdón que lo vuelva a repetir,
4: sí,
6: pero es muy importante, porque
5: exacto,
6: todas las mujeres que tienen algún conflicto por ahí, no crean que por una inyección va a mejorar. Sin embargo, si sexualmente están liberadas y lo aceptan, definitivamente funciona.
4: O sea que un dúo fantástico sería ir con tu sexóloga, si tienes algún si tienes algún issue, alguna preocupación, o me cuesta trabajo esto, y también, y después ir con un doctor.
5: Es que mira, ya ahorita la medicina es interdisciplinaria, o sea,
4: sí,
5: todos nos necesitamos a todos. Hay cosas que evidentemente hace el doctor Isaac y que no hago yo, habrá cosas que hago yo y que no hace el doctor Isaac, ¿no? Y habrá cosas que requiera de un internista, de un endocrinólogo. Entonces es importante tomar en cuenta que la salud sexual está hecha de muchos elementos, hasta la parte anatómica, fisiológica, la emocional, la interacción de pareja. Entonces tenemos que atender todas estas partes, ¿no? O sea, si una mujer se siente pecaminosa por sentir un orgasmo, pues como decía el doctor, le inyectemos lo que le inyectemos, pues
4: no
5: va a resolver esa parte.
6: Sí, a lo mejor es una paciente con problemas ya por diabetes, por también hay enfermedades que pueden afectar,
5: claro,
6: todo esto.
5: Claro,
6: ¿no?
5: Claro, esclerosis múltiple, por ejemplo.
4: Hay que hacer una segunda parte la siguiente semana para esto, que está buenísimo. Y gracias a los dos, muchas gracias. ¿Dónde los podemos localizar, doctor Isaac Sturman? ¿Dónde lo podemos localizar? ¿Hay una página, sitio, o algo?
6: Yo estoy en el Hospital Ángeles de las Lomas, consultorio 820. ¿Doy los teléfonos?
4: Sí.
6: 52 46 9762. Pueden marcarme directamente al celular 55 59 90 18 88. Instagram,
4: ese va a ser el que más le va a usar a la gente.
6: Instagram, doctor
4: DR
6: Isaac, ISAC Sturman, SHTURMAN.
4: Perfecto. Y Claudita Rampazzo, ¿dónde te pueden localizar?
5: En Twitter, @DRARampazzo, como siempre, @DRA de doctora Rampazzo con doble Z, y en el consultorio 55-5203-1179. Repito, 55-5203-1179.
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4: 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Vamos a musiquita y regresamos de volada.
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2: Las curiosidades de tus artistas favoritos. Los primeros acordes de guitarra que aprendió a tocar la cantante Taylor Swift se los enseñó a la edad de 12 años un técnico de computadoras. Esto porque cuando el técnico fue contratado para reparar una máquina en su casa, vio en una esquina el instrumento y comenzó a tocarlo. Más tarde, el mismo técnico le daría clases de música durante varias semanas.

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1: Manolito Fernández.
2: Amigo.
1: La experiencia del expediente la necesito.
2: Sí. Sí, la experiencia del expediente, porque este expediente no tiene que ver con mi experiencia, porque no, bueno, no sé. Bueno, no, creo que no.
1: En veces sí, pues o
2: que,
1: en veces no.
2: Es que creo que, o sea, es que creo que sí, pero no lo diría al aire, no soy tonto.
1: No soy tonto.
2: No, a ver, siempre que vayas a algún lugar de viaje, ajá, como a echar relajo, porque puedes ir como alguna especie de soltero, puedes ir con tus amigos a un viaje tal, puedes ir a
1: un viaje de puros amigos.
2: Sí, hace cuenta,
1: primos.
2: Y ni siquiera tienes que ir a fuerza del extranjero, puedes ir simplemente aquí a Tepoztlán, ¿sabes? Tienes que saber lo que impera en este lugar, las reglas de este lugar, para que no vayas a meterte en un problema fuerte.
1: Claro.
2: Se hizo viral un video de donde hay una pareja que está en Cartagena, en Colombia.
1: Ajá.
2: Y están teniendo relaciones sexuales. Entonces, para
1: ¿en público?
2: En un balcón. Están, ajá, en un balcón. Entonces, claro, por supuesto, para la gente que pasaba era como de,
1: oye, ¿qué onda?
2: Es lo que parece que es. Y sí, sí era lo que parecía que era.
1: Ahora les voy a decir algo. Sí. La gente que hemos tenido oportunidad de estar en Cartagena, los balcones son bajitos. O sea, Cartagena es una ciudad amurallada, evidentemente con el mar alrededor. Y entonces no hay nada que no sea de 3 pisos. O sea, yo todo lo que veo es de 2 pisos, 2 pisos, 2 pisos. Entonces, bueno, me imagino que en un balcón se nota.
2: Sí,
1: obvio.
2: Exactamente, toda la gente que pasaba veía, pues volteaban y era como en un hotel que además está en el centro histórico de Cartagena, que como bien dices es una ciudad amurallada. Adentro del centro histórico, en un hotel, pues estaba una pareja. La mujer estaba recargada en el barandal viendo hacia afuera, hacia la gente. Él estaba atrás de ella y estaban teniendo relaciones sexuales. Mucha gente los grabó y, por supuesto, ¿qué es lo que sucede ahora? A las redes, y lo empezaron a subir de lo que estaba sucediendo, como un detalle aislado.
1: Pues sí, como un detalle, pues locochón.
2: Exactamente, como un detalle locochón.
1: Como un detallón, detallón, pues un detallón que estaban poniendo a la chava, ¿no?
2: Sí, y obviamente, justamente por eso te digo que alguna vez, o sea, no te puedo decir que nunca lo he hecho, sí, sí lo he hecho, pero no lo haría en un balcón al exterior, y no lo haría en un segundo o tercer piso, como tú dices.
1: Yo tengo que aceptar que yo sí lo hice una vez en un balcón al exterior.
2: Muy, pero muy alto.
1: Muy alto.
2: Sí, amigo.
1: Muy alto. Digo, sí se veía.
2: En el Burj Khalifa, amigo, pues obviamente, ¿quién te va a ver desde abajo?
1: No,
2: amigo,
1: fue en el Burj Khalifa, amigo. Fue en el Hotel Princess hace un chorro de tiempo. Y sí veía que los del puente colgante. En el Hotel Princess hay un puente colgante muy bonito en la alberca. Nos volteaban a ver así como, ¿qué hacen? ¿Qué hacen esos dos?
2: ¡La está matando!
1: Lamentablemente no soy yo ese grito.
2: No, yo alguna vez lo platiqué aquí, sí, en Las Vegas sí, pero no hay balcones en Las Vegas. En Las Vegas justamente los hoteles.
1: Para que la gente no se tire, porque son muy altos.
2: Para que la gente no se tire, entonces claro, y los vidrios están entintados de cierto color según la fachada,
1: sí,
2: del hotel.
1: No se ve.
2: No se ve, bueno.
1: No se ve hacia adentro.
2: Con la luz prendida, sí, amigo.
1: Ah, sí.
2: Con la luz prendida, sí.
1: Ay, no me digas eso, amigo.
2: Amigo, alguna vez.
1: Lo que yo hice que fui a Las Vegas a la vacunación.
2: Ahora que vayamos a Las Vegas, porque próximamente vamos a ir a Las Vegas, ¿sí?, a trabajar, fíjate, en los hoteles, por ejemplo, hoteles como el Wynn y el Encore, que la gente dice, ahí no se ve nada para afuera. Claro, con la luz prendida, por supuesto que alcanzas a ver, no perfectamente, pero sí alcanzas a ver lo que sucede adentro. Okay. Entonces, cuando hagan esto, como lo hice yo, apaguen la luz adentro, o pongan una lamparita, todo eso. Bueno, la cosa es que sucedió esto, se hizo viral, y a qué voy con esto. Por supuesto, a la policía y a las autoridades en Cartagena no les hizo gracia que en pleno centro histórico hubiera una pareja teniendo relaciones sexuales, y fuera grabada y que fuera como una mala publicidad para lo que es Cartagena. Porque claro, a nadie le gusta saber que su destino, la gente lo medita como vamos ahí a hacer lo que se nos pegue la gana y es China libre, claro, ¿no? Y entonces, ¿qué pasó? Llegó la policía, detuvieron a estas personas, y todo el mundo dijo, bueno, va a quedar en una multa por falsa la moral. No, amigo. Fíjate que hay una gran posibilidad de que además de la multa, que le vayan a dar a este güey, que ni siquiera es tanto, son algo así como $150, una cosa así. La cosa es que muy probablemente le vayan a quitar su visa a este ciudadano, que es un ciudadano americano, es un güey de Nueva York. Probablemente le vayan a negar el permiso para volver a entrar a Colombia de por vida.
1: Ok.
2: O sea, están ahorita en una etapa como de investigación. Pero probablemente este güey, por un rato de quererse hacer como el muy simpático y quererse mostrar en público, probablemente le prohíban la entrada a Colombia el resto de su vida. Entonces, no, tengan mucho cuidado.
1: De andar haciendo el amor en barandales de Cartagena.
2: Mira, pues más bien de andar haciendo cosas que no debes de hacer según el lugar a donde vayas. Porque yo te aseguro que hay lugares donde esto pasaría como desapercibido, sí, y la gente hasta se reiría. Pero pues esto...
1: De hecho, yo pensaría que Cartagena es uno de esos lugares, pero no, resultó pues sí, que no.
2: O sea, lo único que es de risa es la multa, porque sí, si la multa lo van a multar con $100, $150, pues a lo mejor el güey dice, los pago, tengo para pagar y pago eso y más. Pero el güey que te quite la visa y que no puedes entrar,
1: no
2: tal,
1: padre.
2: O una de esas hasta que te dejen como preso un rato, está cañón. Para que antes de levantar el soldado en armas... investiguen si vale la pena o no.
1: Wow, sí, está cañón. Oye, pues pobre, lamentablemente, pues sí hay que tener mucho cuidado, y más en los lugares públicos, como dices, y más en países que no conoces y no sabes cómo se actúa. Ayer o antier estaba platicando con Facundo y me estaba platicando de cosas que le sucedieron en lugares que en Cuba. Me dijo, en Cuba.
2: Lo platicó en la entrevista. En la entrevista que le hiciste en el canal, que está en el canal de Jordi Rosado de YouTube. De hecho, fue la segunda entrevista que se hizo, que se publicó más bien. Está ahí y él cuenta lo que le pasó en Cuba y que sintió que le
1: hablaba. Sí, que se iba a quedar 20 años en la cárcel en Cuba. Real, real, real, ¿no? Porque digo, no es lo mismo estar en tu país que sabes más o menos cómo son las cosas que en otro, que pues más bien si te la pueden aplicar y les da lo mismo cualquier situación que quieras sacar, ¿no? Pero bueno, oye, muy bueno, amigo, muy bueno. Pues bueno, lástima para esos cuates y especialmente para él.
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0: Sí, pero... Oiga.
1: Yo no le digo a nadie, pero...
0: Bueno, o me caes bien, te voy a dar uno, ¿ok? Pero...
1: Gracias. Daddy's

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4: Bienvenidos a las 12 del día con 11 minutos de este lunes. De este lunes a
3: Cosas Increíbles.
4: Escucharán ustedes diferentes cosas increíbles porque la sección se llama así. Pero cada capítulo se puede llamar distinto. En el capítulo de hoy,
3: ¡Cosas Increíbles!
4: Chistosamente se llama igual que el programa. El programa se llama
3: ¡Cosas Increíbles!
4: Y el capítulo de hoy es nombrado
3: ¡Cosas Increíbles!
4: Bienvenidos una vez más a
3: ¡Cosas Increíbles!
4: Los venados no pueden vomitar. Carecen del reflejo físico necesario para cantar Oaxaca.
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4: ¡Qué impresionante! ¿No te ha pasado a ti que no puedas volver el estómago, amigo?
5: Híjole, sí, se siente horrible.
4: Es horrible.
5: Lo que yo digo, méteme el dedo, méteme... Para vomitar.
4: Pero no hay... Pues.
5: Exacto,
4: no hay.
5: Pero no, exactamente. El rugido del T-Rex en la película Jurassic Park, se logró combinando sonidos de elefante, tigre y un caimán. Llegó el caimán. Llegó para Barranquilla. Cosas Increíbles.
4: Esto no es un T-Rex, pero estamos hablando de una rana. Y estamos hablando del genérico de ellas. O sea, las ranas. Las ranas hunden sus ojos al comer para empujar la comida hacia la garganta con sus ojitos, pero por dentro.
5: ¡Ay, ojón!
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5: Las mariposas saborean su comida a través de los receptores gustativos
4: ¿Tivos?
5: ¡Que tienen en las patas!
4: ¡Cosas

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1: La Biblia. Repito. La Biblia no menciona la manzana como fruta prohibida. Surgió por traducir malum en latín, que significa mal, y manzana al mismo tiempo. Así es que, cómete la manzana.
0: 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El villancico Noche de Paz es la canción con más versiones grabadas en la historia. Más que Bésame Mucho.
2: Más que cualquier cosa de Juan Gabriel.
0: Más que Despacito de Luis Fonsi.
2: Que por cierto, ¿sabes que este viernes se cumplen 10 años de el fallecimiento de Juan Gabriel?
0: ¿Eso?
2: Y que van a poner una versión original, perdón, una versión distinta, que era inédita, quiero decir, en los cines. Para
0: de
2: el
0: lo de Bellas Artes.
2: De Bellas Artes. Yo, la verdad, yo sí iría.
0: Yo también iría.
2: Yo sí iría. Y más en los VIPs, que te puedes echar dos tlapehues.
0: Ya
2: vende. Vamos a bailar.
0: Ya vende las latitas esas de Bacardí.
2: Y conviertes el Cinemex
1: en el Noa Noa.
2: O no sé si está en Cinépolis, pero alguno de esos en el Noa Noa.
0: Creo que lo vi en Cinemex.
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1: ¿Vas tú o yo?
0: Vas tú. Que yo dije la de Noche de Paz.
2: Rusia es tan grande que abarca 11 zonas horarias distintas.
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0: El Vaticano.
2: ¿Cano?
0: El Vaticano.
2: ¿Cano?
0: Tiene su propio equipo nacional de fútbol, aunque la mayoría de sus jugadores son guardias suizos.
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2: ¿Tú sabías que el traje de los guardias suizos del Vaticano lo diseñó, creo que, no me hagas mucho caso, pero creo que Dalí? A ver, ¿pueden checar, por favor? ¿Quién diseñó? No sé si han visto a los guardias del Vaticano. Tienen un traje como tipo de arlequín.
0: Sí.
2: Algo así como muy pomposo, como de, ¿cómo se llama? Como de estudiantina de la Salle.
0: Dice.
2: Pero con más presupuesto, obviamente.
0: Miguel Ángel es un mito.
2: ¿No?
0: Dice, no, fue creado por el entonces comandante del grupo, Jules Ripond. Dice, inspiró el diseño Francesco de Rafael, basó su propuesta, el mito de Miguel Ángel. Existe la creencia popular que el traje fue diseñado por Miguel Ángel, pero se trata de un mito falso y sin base histórica, y si Jordi lo dicen cosas increíbles, no le crean.
2: Ok, es que fíjense, o sea, no era Dalí, era Miguel Ángel, y ya me di cuenta que Miguel Ángel, pues tampoco.
0: Ok,
2: olviden eso fue una cosa no increíble.
0: Y falsa, increíblemente falsa, un mito.
2: Actualmente, el español es el segundo idioma más hablado del mundo, después del chino mandarín.
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1: Y para terminar,
0: el cubo de Rubik.
1: ¿Rubik?
0: Tiene más de 43 trillones de posibles combinaciones. No sé ni cuánto es eso.
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1: Esto fue su sección, no sé si gustada u odiada, Cosas Increíbles. Háganoslo saber ahorita, a las 12 del día con 17 minutos, en nuestro WhatsApp, 5584-111407. Y díganos, cuéntenos, ¿les gustan las cosas increíbles? ¿Les parecen payasas y pastelosas? ¿O las aman? Esto fue
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2: Saludos a toda la gente que está allá afuera. 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
3: Oigan, y me da muchísimo gusto recibir al cuarto eliminado de la Casa de los Famosos. Como ustedes saben, aquí van a estar todos los eliminados. Y estoy hablando de Moisés Peñalosa. Mi querido Moisés, ¿cómo estás?
4: Mi Jordi, feliz, contento de estar por acá. Realmente me siento muy contento con mi salida. Uh-huh. Me decían por ahí, te vemos muy tranquilo. Y digo, es que estoy tranquilo. Uh-huh. Creo que en esas 4 semanas viví todo lo que tenía que vivir. Uh-huh. Y lo digo por el lado de las participaciones internamente, o sea, tuve la oportunidad de ser líder y estar en la suite, tuve la oportunidad también de compartir en el cuarto, tuve la oportunidad de ganar salvación y salvar a alguien. Uh-huh. Estuve nominado y me autosalvé.
3: Sí.
4: Salí de la tabla de nominados, hicieron mi propia historia, o sea, mi propia película. Uh-huh. Me puse, bueno, no me puse en contra, toda la casa se puso en contra de mí por plantear mi juego y ser frontal. Uh-huh. También rompí récord de ser el nominado, bueno, el habitante de todas las temporadas con más nominaciones.
3: ¿Qué fue cuando eso?
4: Sí.
3: ¿Qué fue cuando dijiste lo de yo juego por mi parte, yo no hago equipos con nadie y todo el mundo
4: me dio?
3: Ah, pero que además yo le decía a Manolo, los que ya hemos estado ahí y hemos estado en varios realities, es que es obvio, tú siempre estás buscando a quién nominar para salvarte tú.
4: Claro.
3: Entonces, si alguien levanta la mano y dice algo de soy nominable, o alguien, no sé, como en el ejemplo de, con Excelsa, con esta chica, con
5: Bárbara Torres.
3: Bárbara Torres, cuando estuvo, dijo, es que yo ya no quiero estar aquí porque tengo la menopausia. Entonces, es como, perfecto.
5: Te da el pretexto.
3: Te da el pretexto para decir, ¿a quién voto? Porque en realidad no votaron contra ti por mala vibra contigo, sino es, ¿quién levanta la mano para ser el blanco perfecto?
4: Claro.
3: Y tú te levantaste para ser el blanco perfecto. Por eso te ganaste todos los votos en esa semana.
4: Pero feliz, porque esa semana rompimos el récord, según esto, 27 votos. O sea, uno más era el perfecto. Nos ha votado por todos. Pero por fortuna nos salvamos. Ganamos la prueba, sí, de salvación, y fue como, ¡tómela! No me voy, me quedo sin.
3: Es que la gente me pregunta, ¿pero cómo? ¿Nada más ganan el premio? Les digo, no, hombre, pues no, están trabajando.
4: No,
3: cada semana.
4: Como que
3: a
4: muchos les cuesta decir eso en televisión abierta, porque muchos hasta decían, ¿te pagan? Ay, ¿en serio te pagan?
3: Claro, pues oye, pues
4: a todos nos
3: tiempo
4: pagan, porque estamos siendo parte del talento. Esto no es que fuera una telenovela, pero sí somos un casting que estamos pensados para generar un contenido con nuestras personalidades, y a cada uno tiene un sueldo. Y obviamente el que gana, pues tiene un premio.
3: Claro, mi pregunta es, ¿tú tenías algún gasto ya pensado? Necesito estar 8 semanas ahí para generar tal lana.
4: No.
3: Y dije, madres, ya me faltó el 50% de,
4: sí, híjole, ya
3: de mi coche nuevo.
4: Me compré el último Ferrari y ya lo debo.
3: ¿Pasó o no?
4: No, por fortuna, vengo de terminar telenovela. De hecho, ahorita estamos al aire en Univisión. Enseguida agarré obra de teatro. De hecho, no pude terminar la temporada de obra de teatro porque se venía estas fechas ya comprometidas de la casa. Y al contrario, yo estaba ahí como en esta especie de receso, vacaciones que me iba a tomar, que llevo 2 años sin tomar vacaciones porque por fortuna he venido, claro, haciendo telenovelas una tras otra. Dije, me tomo unas vacaciones, pero dije, bueno, de irme a gastar una lana, estar en la playa engordando, a irme a trabajar, tener exposición.
3: Así yo llevo todo el tiempo, pero sin ir a la playa.
5: Madre, ya estoy entendiendo cuál es mi problema, maldita sea.
4: No, pero bueno, dije, voy a tener exposición, la gente, claro, va a saber un poco más de mi historia. Va a saber que no solamente, porque muchos creían, como estuve en un certamen de belleza, ajá, muchos creían que era el modelo que brincó a la actuación. Y yo les decía, no, llevo 12 años de carrera tocando puertas, macheteándole. Estuve en Esta Cañón, me gané un premio.
3: Sí, exacto.
4: Estuve en Esta Cañón también de Árbol 4, de ahí, de Guapete atrás.
3: Desde ahí empezamos, ¿no?
4: Desde ahí empezamos. Entonces, vengo picando piedra. Entonces, para mí esto era como una especie de receso pagado que iba a potencializar mi carrera y me iba a dar una patada para abrir otras puertas.
3: Oye, la gente está mandando muchos mensajes. Dicen, Moy, me dolió mucho tu salida. Dice, Moy, yo te amo, me dolió mucho tu salida. Se hubiera alargado ese Pérez, dicen. Otra persona dice, ese Pérez es un, no puedo decir la palabra porque está muy fuerte. Ese dice, está bien que no le caiga bien Massad, pero que se burle de su outfit rey mago. Y qué poca educación y respeto por
4: No, yo no me burlé, pero no fue ese, no fue.
3: Se refería a ese Pérez.
4: Que se burló ese Pérez.
3: Se refería a ese Pérez, sí.
4: De hecho, Massad y yo, porque muchos te hicieron la comparativa de que si yo quería competir con él. Le digo, pues afortunado, desafortunadamente, sin saberlo, ambos teníamos el mismo diseñador, que es un mexicano, Marco Vargas Tuxedo, un regiomontano, que nos hace el mismo, hacía la ropa para las nominaciones, y él le hacía pues muy apegado a su estilo, árabe, capas y turbantes, todo esto, y a mí yo lo llevo un poco más como al principito militarizado.
3: Y cuando veías tú los trajes de este Demo Shoots, ¿qué decías? O sea, porque aquí hubo sorpresas. O sea, yo, sobre todo el del principio del fútbol fue así de, ay caray, ¿qué es esto?
4: Yo cotorreando una le dije, oye, ¿cuándo te van a mandar el de piñata? Va a traer los conos así, la pelucita. Pero me pareció muy ingenioso.
3: Sí, muy ingenioso.
4: Que aprovechara como este gran público que tiene él, esta gran trayectoria que tiene dentro del deporte, para todo eso llevarlo enfocado al deporte, claro, ¿no? Y sus stylists
5: están hablando
4: atinados.
3: Sí, es Juanma, que trabaja con nosotros.
4: Sí, Juanma, de hecho, un gran acierto de él, y siempre lo decía jugando, decía, yo posiblemente soy un mueble y no me he ido porque la gente quiere ver ¿qué outfit voy a utilizar el próximo domingo? Dice, posiblemente. Esa estrategia.
3: Yo ya sé hasta cuál va a ser su outfit el último en caso de que llegue.
4: A ver, dinos así una premisa.
3: Ay, es que no sé.
5: No, porque lo dijeron
3: en muy corto. Ah. Pero bueno.
4: Bueno, pero ¿sabes? Yo le dije, ¿podría ser uno de cómo se llama el disco este de hockey?
3: Este de Puck.
4: De Puck. Le decía este Karina y Aldo en una escuché de que de nado sincronizado iba a llegar con su traje y con muñecas así de las piernas de...
5: Exacto.
4: Abiertas de nado
3: sincronizado. Con gorrigo. Oye, Moisés, estoy platicando con Moisés Peñalosa, estamos completamente en vivo también en mi Instagram, en live. ¿Sabes qué? Que yo ahora en la nominación no me había dado cuenta qué alto estás. Te pusiste al lado de Cintia Clitbo o alguien así y la abrazaste. Y dije, no manches, Moisés está altísimo. Ahora entiendo por qué desde chavo eres modelo y todo este asunto.
4: Era el más alto.
3: ¿Mides?
4: Por ahí Yair pareciera que era más alto, pero traía mucho, le llamo yo tacón cubano. Ajá. Que es como un style muy sonorense.
3: Ajá.
4: Que es un tacón como casi de 10 y se veía ligeramente más alto que yo.
3: Ahí se lo urge a Adal.
4: Ajá. Pero sí. Adal, te vamos a mandar unas botitas. Sí.
3: Ya tiene varias, pero sí. No, le mandamos ahora las
4: costumbres. Exacto. Pero ¿no? Sí, era el más alto por fortuna. Y es una de las cosas que siempre me gusta, pues, destacar porque es uno de mis atributos.
3: ¿Cuánto mides?
4: 1.85.
3: Muy bien.
4: Ay, cuando me estoy llorando. Oye, si necesitas un modelito aquí.
3: Muy buena altura. Sí. ¿Tú amigo, cuánto mides?
5: 1.84.
3: Ay, no manches, están muy bien.
4: Sí. Pero ya con el copete,
3: pues
4: yo creo que sí.
5: Exacto.
3: Háganse, amigos.
4: Yo creo que con el copete sí me han dado ganando.
5: Ajá.
3: Oye, última pregunta, Moisés.
4: No, yo me quiero quedar.
3: Sí, yo también, pero me están aquí ya duro y duro. Relájense.
4: Otros 10 minutitos.
3: Otros 10 minutitos.
4: Estoy relajado.
3: Sí, un poquito más.
4: Oye, tenemos el rating al tope.
3: Oye, Moisés, ¿qué pensabas que estaba pasando contigo antes de salir de la casa, estando adentro? Y cuando saliste y viste tu teléfono y todo, ¿qué te diste cuenta que está pasando realmente? ¿Qué estaba pasando?
4: Fíjate que...
3: O sea, ¿cuáles fueron las dos posturas? La cuando no sabías y ahora que sí sabes.
4: Más o menos como que viví un poco el fenómeno de la Casa de los Famosos desde antes de entrar. Uh-huh. Porque tuve la oportunidad de vivir las dos casas pasadas por personas que conocía. Y más o menos veía cómo era el contenido o hacia dónde se movía el público. Y sabía que un movimiento en falso podría tergiversar todo y terminar como el peor de la historia. O como el héroe, ¿no? O como la víctima o el victimario. Pero nunca me dejé influenciar por ello. Dije, si lo toman bien o mal, la gente que realmente está involucrada con el proyecto y que ha visto el 24-7 y no solamente se deja llevar por el clipeo o por la dramatización que cuenta la propia casa, pues para darle este conflicto...
5: Este rumbo.
4: Ajá. Sabrá quién soy. Entonces no me preocupé, realmente salí muy contento. Ayer antier veía un video donde analizaban mi sonrisa, una persona que estudia lenguaje corporal, y decía que mi sonrisa era más bonita incluso cuando salía, que se veía la felicidad de que ya estaba saliendo del proyecto, de que se me veía muy en paz. Y mucha gente me ha preguntado, ¿te vemos muy en paz? Y realmente estoy en paz porque sí he visto cosas de redes sociales, como las posibles funas o los posibles contenidos amarillistas que se generaron o todo, pero pues también entiendo que parte de la prensa o gente que pues quiere tener como este titular para sobresalir, sí, y también hacer su propia participación y contar su propia historia dentro del reality, a veces inventan cosas o tergiversan la información o quieren sacar las cosas de contexto, pero no me afecta. También creo yo que en estos 12 años me he generado crear una piel más gruesa y saber que no a todo mundo le vamos a gustar.
3: Claro.
4: No somos moneditas de oro, pero si eres congruente con tu forma de pensar y accionar, pues el 24-7 no miente, me pude mostrar tal y como soy y aquí estamos, ¿no? Disfrutando de la vida.
3: Yo te voy a decir algo, he tenido la oportunidad aquí de entrevistar a los cuatro expulsados y ahora pues será con Janet, y hasta ahorita yo no siento que nadie haya estado realmente funado, haya salido mal. Inclusive Aranza me dijo el otro día, no, pues sí, es que salí mal, y yo por dentro decía, ¿Cuál mal?
4: No.
3: O sea, no, o sea, todavía no hay nadie que salga mal. Hay gente que sí le tienes que decir, madre santa, tú sí saliste
4: yo,
3: mal.
4: Yo la vi ayer y anterior, obviamente, en las galas, y lo primero que me dijo fue, no revises tu celular. Date 3 días de descanso, por favor. A mí me fue muy mal. Me funaron y todo México está hablando de mí. Y a ver, está bien que te sientas protagonista y que llevabas una carrera muy amplia, pero funada, ¿de dónde?
3: No, porque tampoco la conocíamos tanto, sinceramente. Ahora, afortunadamente,
4: no
3: la
4: sé.
3: Conoce más gente. O sea, a todos nos suma.
4: Claro.
3: O sea, a todos nos suma estar en la casa.
4: Pero de los yo famosos. Le dije, ¿funada qué? ¿Funada estás trabajando? ¿Funada sí. sigues viviendo? O sea, no. Yo creo que funado realmente sería un Adrián Marcelo en su momento, ¿no?
3: Sí, sí.
4: Que fue, escuché que hubo amenazas de muerte, que la familia, sí. cosas ya más severas, y que también siempre he incitado a la gente a decirles que no promuevan el odio. Que está bien que sean fanáticos de su participante favorito, que lo defiendan a capa y espada, pero no tienen por qué pelearse, no tienen por qué insultar al prójimo, no tienen por qué generar debate o conflicto con personas que ni siquiera se conocen. Mejor que hagan el amor y no la guerra.
3: Exacto. Oye, pues bueno, ahí está Moisés Peñalosa. Felicidades, cuarto eliminado de la casa de los famosos, que te siga yendo muy bien. Estoy seguro que tanto cuadro y tanta gente viéndote, mucha gente nueva que te conoció, siempre sumará en la carrera y mucho más cuando sale uno pues tan limpio como saliste tú, afortunadamente. Aún los que salen funados les va bien, nada más hay que esperar a que se vaya aliviando esta situación, como a Ricardo Peralta en la casa de pasada, en fin, porque si hay gente que le ha ido mal, aún así les termina yendo bien. Así es que felicidades, Moisés.
4: Gracias.
3: Me da mucho gusto. ¿Qué fue lo primero que hiciste cuando saliste, ya que no tuviste la producción encima? ¿Hablarle a alguien, comer algo?
4: Pues por fortuna.
3: ¿Dormir bien? ¿Qué?
4: Por fortuna pude ver a mi madre saliendo de la gala, después de que te aíslan 24 horas. Para que te presentes a la gala sin saber nada. A la primera persona que vi fue a mi madre, la abracé. Saliendo de la gala los fuimos a comer una torta.
3: ¿A dónde?
4: A Las Castellanas, ¿las conoces?
3: Ah, sí, muy ricas.
4: Ahí cerca
3: ¿La de Revolución?
4: No, ahí cerca de la casa en el sur.
3: Ajá.
4: Fuimos por una torta hawaiana, mitad y mitad. Llegamos a la casa, ella su refresco de las cuatro letras.
3: Ajá.
4: Yo mi agua de Jamaica.
3: Las cuatro letras es coca, ¿verdad?
4: Sí.
3: No sé, son cuatro letras, pienso en otra cosa.
6: Sí, son cinco, es coca.
3: Sí, yo pensé jarrito.
6: Sí, barrilito.
4: No sé, no va a ser que me eche el gol y después.
6: ¿Cuánto si tiene cuatro? Pero Pascual.
4: El señor productor me diga, oye, muy ya debes una lana porque.
3: Lulú,
4: porque aquí nos patrocina.
3: Ay, muchas cosas, qué ricas.
4: Exacto. Y llegamos a ver una peli.
3: Señores, Moisés Peñalosa, gracias, Moisés. Muchas gracias, Manolo, por venir. Gracias,
4: muchas
3: por
4: gracias.
3: Estar aquí.
4: Verte.
3: Gracias por tu tiempo.
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2: Saludos a toda la gente que está allá afuera. Seguimos escuchando lo mejor de Jordi en Nexa. Continuamos.
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2: Me da muchísimo gusto presentar aquí a Lucy Lara y Antonio González de Cosío. Ellos son stylists importantísimos y además autores de un libro que se llama El Poder de la Ropa. Ahí les va la historia. Yo estoy conociendo en ese momento a Lucy y a mi querido Antonio. No nos conocíamos previamente, ¿verdad? ¿O sí?
25: Hace mucho tiempo.
2: Quizás nos vimos. Bueno, bienvenidos. ¿Cómo estás, mi querida Lucy? ¿Bien?
26: A ver, yo te conozco de memoria. Te he escuchado por años.
2: Ay, qué linda, Lucy. Muchas gracias. Y mi querido Antonio, bienvenido. ¿Cómo estás?
25: Pues muy bien. Encantado de estar aquí. La verdad es que es un honor.
2: No, hombre, yo programa. Feliz. Pues el honor es para mí. Ahí les va la historia. Yo a mí me encanta me encanta leer. Bueno, yo compré El Poder de la Ropa hace 2 años cuando salió la primera edición, o 3 años, no sé. Lo compré, me encantó el título, me encantó la contraportada y lo leí en un solo vuelo. O sea, en un solo vuelo,
25: qué padre.
2: Que digo, era un vuelo, no sé, como de 3 horas, creo. Me lo leí completito y me encantó, me pareció una gran herramienta, un arma, como dicen ustedes, porque siempre he creído yo que la ropa y la presentación es extremadamente importante, pero creo, me ha gustado mucho leer sobre psicología del color, sobre muchas cosas, pero creo que pocas personas lo tienen tan bien explicado como lo hacen ustedes en este libro del Poder de la Ropa. Entonces, bueno, para ya no hablar más yo, quiero decirles que así los conocí. Me dio mucho gusto cuando me llegó esta nueva edición. Se la regalé a mi hija porque el otro lo tenía yo. Y le dije, mira, este libro es muy bueno, léelo, porque la ropa es un arma mucho más fuerte de la que tú puedas imaginarte. Bueno, mi hija lo sabe, pero quería que los leyera. Así es que felicidades. Muchas bienvenidos, gracias. Qué buen libro. Felicidades, Lucy, felicidades, Antonio. Ahora, platíquenle a la gente qué van a encontrar en El Poder de la Ropa.
26: Muchísimas gracias. Bueno, no hay mejor recomendación que alguien que te haya leído, ¿no? Y me alegra muchísimo saber que además fue espontáneo y que te haya servido. Mira, este libro lleva 10 años y ha sido afortunadamente muy bien recibido, justo porque es un manual para un hombre, una mujer o lo que hay entre esos dos géneros, ¿no? Uh-huh. Todo fluido, básicamente, para que utilicen la herramienta que tenemos todos en el closet, que son la ropa y los accesorios, para cumplir metas sociales y de trabajo.
2: Claro, eso es importantísimo. Yo decía, mi querido Toño, ayer lo decía en el programa, que hoy la competencia es tan dura en tantas cosas, no solamente en el trabajo, sino en el amor, en las citas, en la búsqueda de una chamba, en la familia, en ir a conocer a tu familia política. Son tantas cosas hoy en día, ir a un evento y la gente, siento que mucha gente no sabe el gran poder que tiene la ropa, ¿no?
25: Sí, yo estoy completamente de acuerdo contigo, porque a mí, personalmente, la forma en que me he vestido en ciertos momentos en mi vida me ha cambiado la vida. Me ha abierto puertas de trabajo, a veces me las ha cerrado, a veces me ha cerrado oportunidades de ligar, a veces me ha puesto más en el plato para poder ir más adelante. Yo creo que, en efecto, hay veces que te pones las cosas y tú vas ahí y no sabes qué va a pasar. Pero cuando tienes la conciencia de que lo que estás usando va a despertar un efecto en la sociedad o en las personas que te van a ver, entonces tú tienes ese poder. Y si lo usas a tu favor, puedes llegar a donde quieras llegar.
2: Eso es lo que les quiero decir a todos. Lo que acabas de decir, Toño, me parece importantísimo. Es, hay muchos elementos que deciden las cosas que te están pasando. ¿Por qué has salido con tantas personas y no ha funcionado? ¿Por qué has ido a tantas entrevistas de trabajo y dices, tengo un muy buen currículum y tengo experiencia, ¿por qué no me estoy quedando? Pero verdaderamente, desde cómo se presenta una persona en cuanto a su vestimenta, está hablando muchísimo de esa persona y de lo que puede lograr. Antes se decía, bueno, se sigue diciendo, pero yo creo que ya está muy ampliado, se debe ampliar mucho esto, cómo te ven, te tratan. Pero ahora yo creo que hay todo un sinnúmero de veces, cómo te ven, te leen, cómo te ven, hay subtextos, cómo te ven, creen que vas a trabajar, cómo te ven, creen que vas a... O sea, hay un millón de cosas alrededor que está sucediendo. Ahora, ¿qué van a encontrar en el libro? Porque a mí me encantó, por ejemplo, una parte que yo nunca había encontrado en un libro para hombres, donde yo me sintiera cómodo. Ajá. Los tipos de cuerpo, por ejemplo, ¿no? ¿Qué tipo? ¿Por qué hay un día que de repente dices, ay, esta camisa no me encanta, pero bueno, ya te la pones, y todo el mundo dice, te ves increíble? Si es que fue, es el color, es el corte, es el tal, y luego otra vez te crees que tratas de imitarlo y no, y luego te pones otra cosa y dicen, wow, esos pantalones, qué bien se te ven. Eso es lo que yo creo de las cosas que yo empecé a encontrar en el poder de la ropa. ¿Es así?
25: Pues mira, yo creo que esto que estás hablando es el corazón de lo que es el poder de la ropa. Nosotros después de 10 años, porque el libro ha sido un bestseller, gracias a Dios y gracias a Océano, que nos ha empujado ahí mucho con este libro, hemos visto que hay valores que no cambian. La moda cambia, la moda ya lo han dicho muchos diseñadores y lo dice mucha gente. Por eso el libro no se llama El Poder de la Moda, se llama El Poder de la Ropa, que son dos cosas diferentes. Y lo que sirve hoy, lo que ha servido ayer, sirve hoy y servirá mañana, que es la ropa que te queda bien, la ropa que te favorece, la ropa que te hace verte bien. Ya lo demás son accesorios, son unos zapatos más altos, unos zapatos más bajos, un color, otro color, pero la forma, eso es lo que te va a funcionar siempre. Y ayer lo hablaba, no me acuerdo con quién, pero yo decía, hay ciertas cosas que lo que tu cuerpo no tiene, te lo tiene que dar la ropa. Y es decir, si tú tienes un poquito, no sé, de volumen en ciertas áreas de tu cuerpo, pues hay que disimularlo. Si te falta volumen en otras áreas de tu cuerpo, pues hay que ponerlo. Lo que la edad te va quitando, también hay que irlo poniendo. Cuando ya tu cuerpo no es el mismo de hace 20 años, pues también hay que irlo cubriendo, hay que irlo disimulando. La ropa tiene ese poder, y si tú lo conoces, te vas a ver estupendo hasta que tengas 90 años, como muchas personas, ¿no?
2: Hay gente, mi querida Lucy, que de repente quizá cuando escuchan sobre una guía, no es una guía, sino como una herramienta, un arma así, como es este libro del poder de la ropa, podrían decir, no, es que yo no quiero que me vistan de otra manera, es que yo no quiero que me convenzan de ponerme, por decirte algo, ¿no? Yo uso siempre jeans y bueno, no siempre, pero jeans y blazer, ajá, ¿no? Ajá. Y no me gustaría vestirme diario de traje. Entonces, como que yo digo, hoy no voy a hacer que ese libro me diga que me tengo que vestir de traje. Hay algo muy lindo que ustedes hacen en este libro, que es cada quien tiene un estilo propio. ¿Es así?
26: Totalmente, totalmente. Y si no lo tienes, lo vas a encontrar. Porque el punto es que a veces uno está confundido y como que más que estilo tienes costumbre, ¿sabes? Entonces, para nosotros es muy importante que tú encuentres esa expresión. Lo que vas a decir sin decir nada, porque es comunicación no verbal. Pero fíjate, hay algo que yo creo que nosotros hemos podido lograr gracias a que verdaderamente hemos estado comunicando de muchas maneras, trabajamos por muchos años en revistas y hemos vestido a muchas personas, y es sacar el poder que cada uno tiene. De eso se trata. Fíjate, hace rato hablabas de cómo tú al vestir de pronto vas creando cosas en otras personas. ¿Pero qué crees? El chiste es que lo crees primero en ti. Cuando tú te sientes muy poderoso, seguro de que elegiste lo mejor, en realidad lo que estás haciendo es proyectarlo. Claro. Y de eso se trata el poder. Fíjate, hay algo que Antonio dice, yo siempre estoy absolutamente convencida que es uno de sus mejores citas. Él dice que cuando él se siente mal, se viste bien. ¿Por qué? Porque te energetiza.
2: Uh-huh. Tienes toda la razón. Yo, por ejemplo, cuando trabajo en entrevistas o algo así, me tengo que sentir cómodo. Y cuando me ponen algo, porque también hay gente que me ayuda a vestirme, me viste y me siento incómodo, sale mal la entrevista, salen mal las cosas. Les quiero preguntar algo. Hay mucha gente que me está escuchando que herramienta les podrían dar o qué tip les podrían dar? Seguramente hay muchos errores que cometemos, muchas cosas, cada uno, algo muy en específico que venga dentro del libro y que crean que ahorita rápidamente le puedo hacer clic a la gente y diga, ah, ok, eso lo puedo empezar a cambiar inmediatamente en lo que voy y consigo el libro, ¿no? Cada uno, dígame, claro, algo que ustedes crean que es un error, que si tú puedes, Lucy, para las mujeres, y tú, Toño, para los hombres. Lucy, si quieres, arranca algo que hacen mucho las mujeres y que podrían ayudarles y sumarles hoy.
26: A ver, yo digo que te vistas para, no para el puesto que tienes, sino para el que quieres. Que te vayas proyectando. He visto muchísimas carreras, de verdad, pero trascender de una manera increíble a través de cómo la persona se viste, pensando ya a dónde quiere llegar, en la meta, no en el momento. ¿Por qué? Porque la gente verdaderamente ve coherencia ahí y te va empujando y te va ayudando y básicamente es como una escalera, ¿no? Es una manera de subir.
2: Fíjate, voy a dar rápido un ejemplo de eso. Yo tengo una productora y en esa productora hace poco, bueno, no hace poco, hace como 5 años necesitábamos a un mensajero. Entonces pedí que hicieran la entrevista para los mensajeros. Me dijeron, ya está el mensajero, es muy buen tipo, tal, se ve que es leal, ¿no? O sea, bueno, te va a robar, que no tal, que eso es como lo más importante que uno pregunta en alguien que va a mover cosas importantes, ¿no? Llego y lo veo vestido y ahora le dije, ¿esta persona es el mensajero? Sí. No porque un mensajero se vista mal.
26: No, claro.
2: Él venía vestido como para gerente. Fíjense, o sea, no es que un mensaje, no es que yo esperara a una persona que se vistiera mal en lo absoluto, ¿no? Porque no estoy haciendo menos ningún trabajo en lo, para nada, al contrario. Pero venía vestido como si fuera gerente. Y entonces mi primera pregunta fue, wow, empecé a platicar con él y efectivamente era una persona muy capaz. Para acabar pronto, hizo muy bien su trabajo. Y a los 4 o 5 meses, yo le ofrecí que subiera de puesto. Porque yo veía que tenía muy buena imagen en cómo se presentaba todos los días. Claro. Inclusive tengo que decirles que en algún momento yo hasta le pregunté, dije, oye, cuéntame, ¿y dónde más ganas? Tal, porque le decía, lo veo muy bien vestido. Y entonces ahí aprendí que uno no necesita tampoco dinero para vestirse bien.
26: No.
2: Y entonces dije, este cuate es muy inteligente. Y siguió subiendo en la empresa solo porque desde el primer día dije, wow, o sea, hasta mi forma de pedirle cosas, de repente me empezaba como le decía, oye, no se vaya a manchar, no tal, no sé, un día que dije, oye, ayúdanos a cargar tales cosas, yo decía, híjoles, viene muy bien vestidito, no, o sea, me preocupa que se me vaya a arrugar o algo así. A lo que voy es que sí, efectivamente lo que tú dices es, él buscaba otro puesto, decidió llegar a hacer muy bien su trabajo, y sí, la imagen de la ropa inmediatamente me hizo ver que,
26: sus posibilidades.
2: Sus posibilidades, exactamente. A ver, ahora, mi querido Toño.
25: Pues mira, yo te diría que para los señores, una de las reglas principales es cómprense ropa de su talla. Uh-huh. La ropa más pequeña o la ropa más grande te hace ver poco pulcro, te hace ver guandajón, como decía mi abuela, para hablar popularmente. Te hace ver mal, no te hace ver bien vestido de tu talla. Hay que recordar que la ropa no es una faja. No pienses que un saco que te aprieta te va a hacer ver más delgado. Uh-huh. Es exactamente el efecto contrario. O sea, esa es una. Y en los señores hay que invertir en accesorios. Los zapatos son importantísimos. En lugar de comprarse 3 baratos, cómprense unos de mejor calidad, porque es lo que se fija primero la gente, en un buen par de zapatos, por ejemplo.
2: La verdad es que está muy interesante el libro. ¿Dónde lo pueden conseguir, Lucy?
26: Está ahorita en todos lados, verdaderamente, y tiene también su versión digital para que la puedas descargar. Y pues nos hace muy feliz porque hoy tiene incluso un prólogo de Daniel Espinosa sumado al anterior de Fernando Toledo.
2: Padrísimo, pues la verdad, felicidades.
25: Gracias.
2: Que les siga yendo muy bien y que sigan ayudando a tanta gente, porque como decimos hoy, necesitamos todas las armas posibles, porque hay mucha competencia y no solo por ganarle a alguien, sino más bien por ser mejores todos.
25: Sí,
2: no se trata de ganarle a nadie, se trata de siempre poder mejorar. Y acuérdense que lo único que nadie te puede quitar es lo que sabes.
26: Exacto.
25: ¿No? Absolutamente.
26: Y esta herramienta la tienes en tu closet, ¿por qué no aprovecharla? ¿No?
2: Exactamente. Claro. No, claro. Perfecto, muchas gracias.
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2: Muchas gracias. Pues bueno, esto fue lo mejor de Jordi en Exa. Nos escuchamos la próxima semana, mismo día, misma frecuencia y por supuesto siempre, siempre en Exa FM.
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1: 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Las curiosidades de tus artistas favoritos. Para la famosa canción Bath de Michael Jackson, se había pensado en un dueto al lado de Prince, pero la letra en el primer coro tenía lenguaje inapropiado para ambos.

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las curiosidades de tus artistas favoritos. El grupo musical Latin Mafia, conformado por los hermanos Emilio, Milton y Mike de la Rosa, originarios de Monterrey, Nuevo León, tuvieron su gran impacto en agosto del 2023 con su canción más popular titulada Julieta, que actualmente tiene más de 140 millones de reproducciones en Spotify.

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artistas favoritos. La primera canción de Anuel AA, que fue un éxito, se titula La Ocasión. El tema ha superado los 640 millones de reproducciones en YouTube. El tema cuenta con la colaboración de Arcángel.

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0: ¿Sabías qué?
1: Los gatos pueden pasar entre 12 y 15 horas al día durmiendo.
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curiosidades de tus artistas favoritos. Ni una sola palabra, éxito de la cantante mexicana Paulina Rubio, fue compuesto originalmente por Javier San Martín, tecladista de la famosa banda española La Oreja de Van Gogh.

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Las curiosidades de tus artistas favoritos. La canción Dietético de 1984 de la banda argentina Soda Stereo usaba la frase "el régimen se acabó" como una burla a las dietas, pero también celebraba el fin de la dictadura militar en su país.

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las curiosidades de tus artistas favoritos. La cantante y actriz colombiana Gracie Rendón tiene 10 perros, 4 gatos, una vaca, una oveja y una marrana llamada Lula. Esto se debe a que desde

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0: Marina Rubio.
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0: las curiosidades de tus artistas favoritos. El primer día que la banda CD9 subió a redes sociales su video The Party, alcanzó las 10.000 vistas. A la semana ya tenía más de 100.000. 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
7: El cantante, compositor y bailarín Usher se atrevió a cantar bachata al lado de Romeo Santos en el tema Promise, que por supuesto...

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5: El ojo de un avestruz es más grande que su cerebro.
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las curiosidades de tus artistas favoritos. El nombre de la banda de Medellín, Colombia, Piso 21, tomó su nombre del lugar donde se reunían a componer sus primeras canciones. Una azotea que se encontraba en el piso 21.

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1: El agua caliente puede congelarse más rápido que el agua fría.
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las curiosidades de tus artistas favoritos. Antes de la fama, Camila Cabello tenía cuentas de fans en redes sociales dedicadas a One Direction, en especial a Harry Styles y Niall Horan.

0: 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Las curiosidades de tus artistas favoritos. La cantante canadiense Nelly Furtado habla 3 idiomas: portugués, español e hindú. Además, sabe tocar el trombón. No tengo
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0: 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Las curiosidades de tus artistas favoritos. Denise Guerrero, cantante de Bella Nova, antes de dedicarse a la música fue diseñadora de moda, desarrollando un gusto por la vintage, utilizando maquillaje de los años 50, así como le gusta intervenir piezas de ropa para agregar.

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1: ¿Sabías que?
2: Para hacer un kilo de miel, las abejas deben recorrer más de 1,000,000 de flores.
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las curiosidades de tus artistas favoritos. El verdadero nombre de la cantante y compositora estadounidense Chappell Roan es Kaylee Rose Amstutz. Y el maquillaje blanco que usa en el rostro es una respuesta a la gente de su pueblo natal, quienes solían llamar payasos a las personas que vestían de forma diferente.

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Las curiosidades de tus artistas favoritos. El cantante colombiano Manuel Medrano, desde los 11 años de edad, ya escribía poemas y se destacaba en su colegio por la creación de distintas composiciones y letras.

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5: Venus es el único planeta que gira como las manecillas del reloj?
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6: Las curiosidades de tus artistas favoritos. Una de las voces más talentosas de los últimos tiempos, Lola Young, está siendo respaldada por Nick Szymanski, ex-manager que descubrió y guió a Amy Winehouse en sus inicios. Szymanski no había querido representar a ningún otro artista desde la muerte de Amy, hasta que escuchó a Young.

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Las curiosidades de tus artistas favoritos. En su punto más alto de actividad grupal antes de su servicio militar, la banda de K-pop BTS llegó a representar aproximadamente el 3% del Producto Interno Bruto de Corea del Sur debido al turismo y la venta de mercancía.

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0: En Islandia, los padres eligen el nombre de sus hijos de una lista oficial.
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2: Hey yo, el que te habla es Cool 77, protector del hip hop y declarado enemigo de los falsos. CDMX Guadalajara representando.